0: llevo una hora atorado aquí. 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
5: Hola, soy Keila Castillo. En los próximos segundos te presentamos los hechos más importantes que marcan la agenda de hoy.
6: Les saluda Alexis Ponce.
5: Especialistas anticipan canículas más intensas por el cambio climático. El INSIBUME confirmó que la canícula ya finalizó en Guatemala, aunque advirtió que el cambio climático podría generar eventos más extensos e intensos en el futuro. El climatólogo Alejandro Varillas explicó que este año la canícula fue más fuerte por el Niño. Y agregó que 135 municipios han declarado alerta roja o naranja por afectaciones en cultivos de granos básicos.
6: Mineduc fija normas de seguridad para las antorchas. El Ministerio de Educación estableció normas de seguridad para las antorchas por el 205 aniversario de la independencia. Prohibió a los estudiantes usar agua para mojar o agredir a compañeros, automovilistas o peatones. El encendido y manejo de combustible estará a cargo únicamente de los docentes y los alumnos deberán contar con autorización escrita de sus padres.
5: Policía Nacional Civil alerta sobre riesgo de pandillas en elecciones 2027. El director de la Policía Nacional Civil, David Boteo, identificó zonas de Villanueva, Amatitlán, San Miguel Petapa, San Pedro Ayampuc, zonas 6 y 18 de la ciudad capital, donde las pandillas podrían incidir en las elecciones de 2027. La institución envió un oficio al Congreso para coordinar seguridad en actividades políticas e investigar empresas de cable e internet presuntamente cooptadas por pandillas.
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Y el huracán aquí ya pasó. El hurricane dejó todo despeinado al vampiro. Ay, no le vayan a decir que yo dije eso, porque va a decir, se está riendo de mí. Miren que una ventaja tiene ser como es el vampiro. Nunca se despeina. No despeinó al vampiro, pero sí a la progra. Hoy nos dimos vuelta, él estuvo en la mañanita y ahora vengo yo a decirles qué tal, cómo les va, qué bonito saludarles. Hello, hello, mi nombre es Beatriz del Cid de León, Bea del Cid. En este día especial, el vampiro anda... Anda en un eventito en el que algunos turnos en el 105 regalamos boletos para estar hoy en ese conciertazo. Siempre pendiente todo el mundo de las redes sociales, porque en el Instagram, en el TikTok, en el Facebook, en todos lados estamos siempre compartiendo qué está pasando. ¿Qué está pasando? Pues aquí estoy yo, vamos a compartir la buena música, la buena vibra a través del 102.5. ¿Quién se apunta?

Y eso les pregunto yo. Can you hear me? Can you hear me? La buena es que nos escuchamos en todo el mundo. ¡Ay! O sea que alguien ahorita podría decirme, sí, estoy escuchando el 105 desde cualquier parte del mundo, prácticamente en otro continente, en otro uso horario, en otro país, en otro pueblo, en otro estado, en otro idioma. También me podría decir, hi, I'm here. I can hear you clearly. A través de nuestra aplicación RCN Guatemala nos conectamos con el mundo entero y también a través de la página clásica105.com. Miren qué bonito. Esto es una cosa hermosa. El WhatsApp ya es todo un arbolito de lo verde que se puso. Puntito verde, puntito verde, puntito verde, puntito verde. 4156-105 para que me contesten. Can you hear me? Y me digan sí, fuerte y claro. Saludos, Douglas, ingresando notas, dice, y enviando tareas, escuchando siempre el 102.5. Hola, Douglas, pues a darle con todo. A darle con todo en esa revisión de tareas y puesta de notas. Bella, te saluda Chiqui. Hola, Chiqui, ¿cómo estás? Ya estamos aquí en la mejor sinfonía. Digo, sintonía. El mensaje dice sinfonía o sintonía. Las dos. Las dos. La vamos a pasar bien, ¿verdad, Beita? Porfa, algo de Madonna. Bienvenida, dice Eric. Hola, mi Eric, ¿cómo estás? Pues por el 4156-105, ya pasan por aquí saludando. Si tienen algún reporte del tránsito, porque estamos en lo mero bueno, 6 de la tarde con 17 minutos en Guatemala, pues pásenmelo. Y si me quieren pasar el reporte del tránsito de otras partes del mundo, también. También pásenmelo. 4156-105.

0: Yo no sé si a ustedes les pasa lo mismo, pero a mí, honestamente, no me pasa por la mente la parte actoral de Madonna cuando la escucho. Es que tenemos tantas canciones de ella y tenemos tanta historia de ella que probablemente su participación en el cine no es lo primero que viene a nuestra mente cuando la escuchamos o cuando hablamos de ella. Pero esta canción, Causing a Commotion, es parte de la banda sonora de uno de los primeros trabajos que hizo Madonna en el cine. Es parte de Who's That Girl. Así se llama la película. Es como una comedia romántica, digamos. Y la canción se inspira, Causing a Commotion, se inspira en la vida real, en la relación entre ella y su, en aquel entonces, esposo, Sean Penn. Al mismo tiempo, también hace referencia a un sencillo que tuvo Madonna 2 años antes de que saliera esta, en el 87. En el 85 salió Into the Groove. Madonna y el cine. Llevamos varios años con un gran pendiente, así como ¿será que sí? ¿Será que no? ¿Será que sí? ¿Será que no? Ya se había hablado de que Julia Garner iba a interpretar a Madonna en una biopic, que para mí lo importante de esa biopic no solo era que Julia Garner, a quien considero una actrizaza, iba a tener el papel y creo que lo hubiera hecho muy bien, sino que era la propia Madonna la que estaba detrás del proyecto. Claro. Por ahí alguien podría decir, ay, pero si yo cuento mi propia vida, voy a omitir las partes que no me gustan. Pues sí, pero cuando alguien más cuenta tu vida, peor. Peor. Y Madonna, sabemos, tiene este gusto por el séptimo arte. Ha participado en varias películas. Esta de Who's That Girl no fue la única. Ha participado en varias películas y pues el proyecto se paró, se detuvo, ya no hay. O no, de momento. La cosa es que nadie, ni Madonna, ni nadie, se está haciendo más joven cada día. Así es que yo espero que pronto, algún día, nos diga Madonna, vaya, pues, la voy a hacer, lo voy a autorizar, vamos, o que le ceda los derechos a alguien, tal vez. No sé. Ahí estaba Madonna complaciendo con Causing a Commotion.
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Los hermanos de Barch se hicieron famosos, tienen un par de cancioncitas por aquí en nuestra progra que sobreviven el paso del tiempo, ambas del 85. Esta ricura que se llama Rhythm of the Night. ¡Tum, tum! Y esta otra, Who's Holding Donna Now. Mientras yo les cuento lo que les voy a contar, díganme cuál de las dos prefieren de The Barge. Rhythm es la 1. Solo mándenme la palabra 1 o el número 1 o el dedito levantado así como de 1. O si quieren Rhythm of the Night, es la 1. Esta. Vamos a adelantar. Y si quieren Who's Holding Donna Now, que es esta baladita, mándenme el número 2, la palabra 2 o los dos deditos, así, 2. Hay una manita con los dos deditos levantados. Pues eso lo hacen mientras yo les cuento que ambos han sido arrestados. ¡Qué cama! Me lo mandaron desde Los Ángeles. Gilmar me dice, vea, ya supiste esto. Recordemos que además James estuvo casado en su momento con Janet Jackson. Así sí fueron importantes en el mundo de la música. James y Chico de Barge, miembros de esta banda musical de R&B pop, fueron arrestados en Burbank, allá en Los Ángeles, bajo sospecha de posesión de una sustancia controlada. Tan bonito que suena, ¿verdad? Todos los eufemismos. Cuando hablamos así en el elevador, no le decimos sustancias controladas. La última operación policial tuvo lugar alrededor de la 1:30 de la madrugada, cuando la policía de Burbank avistó una camioneta con una correa de remolque. Según las autoridades, ninguno de los dos vehículos tenía placas en ese momento. Ah, eran dos, una camioneta Chevy y una SUV. Una camioneta y una Suburban. SUV, no sé si eso. Pues, dos camionetonas. James DeBarge, de 63 años, iba al volante de una y su hermano viajaba en el otro carro mientras era remolcado. La policía informó que se encontraron narcóticos en el lugar de los hechos, lo que llevó al arresto de ambos hombres. Ambos vehículos fueron remolcados y, según las autoridades, ninguno de los hermanos llevaba puesto el cinturón de seguridad encima. Claro que ese será el menor de sus problemas, aunque en algunos países, como en Estados Unidos, eso no se minimiza. Y no usar el cinturón de seguridad es tan grave como no llevar casco, como no cumplir con las normas de seguridad. Y si a esto le agregamos que no tenían placas, si a esto le agregamos que llevaban narcóticos, y si a esto le agregamos que Chico tenía una orden de arresto pendiente, no, ya te fuiste chuco, Chico. No, de momento, al momento del arresto, no se había revelado de inmediato el motivo de esta orden judicial. Pero recordemos que hace muchos años, en 1988, Chico y su hermano mayor, Bobby, fueron arrestados y condenados por su participación en una conspiración para contrabandear más de 2 libras de cocaína desde Los Ángeles hasta Michigan. Así es que Chico ya pasó varios años en prisión. Ay, Dios, ¿será que va a regresar a la cárcel este muchacho? Ya regresó, de hecho, no se junten con Chico. Chico fue arrestado después, en 2007, por cargos de posesión de drogas. Luego, a finales de 2009 y nuevamente a principios de 2021. En el caso del 2021 también incluía una acusación de suplantación de identidad de su hermano James. Ay, Dios mío, estos muchachos, por Dios. Pues muchachos no son, pero... Luego,
Luego, poco más de un año antes del arresto del viernes, la policía de Burbank detuvo a Chico mientras montaba una bicicleta sin las luces adecuadas. O sea, no solo estás viendo, sino encima parece que salieras a la calle a ver cómo te atrapa la policía. Si sabes que vivís en un país donde no puedes manejar de noche una bicicleta porque te va a detener la policía, ojalá si fuera en Guatemala también, pues no salgas, o sea, qué manera más absurda de caer. Según el relato proporcionado, los agentes encontraron metanfetamina y parafernalia de drogas y el hombre fue arrestado y fichado en virtud de una orden de arresto pendiente. ¡Ay, Dios! ¡Ay, Dios! Bueno, pues ya les conté y ahora vamos a ver cuál de las dos vamos a incluir. Aquí dice 2, 2, 1. Dice 1, 1, 1, 1, 2. 2, 2, 1, 1, 2, 1, 2. Ni conté. 1, 2, 1, 1, 2, 1, 1, 1. No, sí ganó la 1. Sí ganó la 1, pero a la 2 tampoco es que le haya ido tan mal. Al que le va a ir mal es a Chico, por andar metiéndose en cosas que no debe. Y ya de Chico no tiene nada, es todo un hombre.

0: Reportándose por el WhatsApp, Daniel me dice, ¿qué estás haciendo ahí? Alguien más también me dijo, ¿quién fue? Lot. Me dijo, ¿qué hora es? Yo le dije, son las 10 de la mañana. ¡Ey, mentira! 6:41 PM, nos vamos a la pausa.
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3: Las 18:41.
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0: atorado aquí. Voy a llegar tarde.
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Tengo que decir que ese Killers que conocimos al principio, el Killers de Mr. Brightside, el Killers de Somebody Told Me, es mi Killers favorito. Por supuesto que hay otros discos que me gustan, de hecho tienen música nueva, además Brandon Flowers sigue trabajando en solitario, pero es que esas canciones con las que los conocimos en 2004 por ahí son fenomenales. Me está pasando un poco, ay, ay, ay, qué pena me da esto, me da pena porque yo lo amo, pero su último disco no me está encantando. Tengo que decirlo. En cambio, este, que sonaba por allá del 2022, me fascina.

Y aquí tenemos información que tiene que ver con el tránsito, especialmente para quienes van por la zona 1. Tras disparos en la Quinta Avenida y Novena Calle de la zona 1, el Ministerio Público realiza diligencias. Hay que utilizar vías alternas de la primera, tercera, séptima, novena, 11 y 13 Avenida de la zona 1 hacia el norte del centro histórico. Voy a repetir. Se cierra la Quinta Avenida y Novena Calle de la Zona 1, por lo que hay que tomar la primera, la tercera, la séptima, la novena, la undécima o la decimotercera avenida de la Zona 1 hacia el norte del Centro Histórico.

Teníamos que incluir a Janet Jackson después de semejante historia que vine a contarles de los hermanos de Barge, dirá ella, de la que me escapé. No, dirá de la que me escapé, porque ha sido larga la trayectoria de estos hermanos con conflictos con la ley y casi siempre relacionados con drogas y armas. Qué feo su modo. Qué feo su modo. 4156-1025, ¿quién anda por acá? No me acostumbro a escuchar palabras extranjeras como volante, timón o de hecho, que es palabra usada como muletilla. Los mexicanos la usan mucho hasta el cansancio para los que traducen las películas o las novelas. ¿Cuál? El de hecho. Al volante. Ah, es que cuando leí la noticia, que conste que la leí de CNN, no, ¿de dónde la leí? Del New York Post. Dije volante, pero no se dice volante, no es sinónimo. Ay, mira, ya me entró la duda. Hola, Odi, ¿cómo estás? Buenas noches, ahora te toca a ti cubrir al vampiro. I guess, aunque no siempre te escuchamos en las mañanas, nos encanta. Ay, qué bonito. Desde San Miguel Escobar te saluda Quique, en sintonía junto a mi amada Maffer y mis hijas Fernanda y Jimena. Si pudieras incluirnos a Forest de The Cure, buena onda. ¡Ey! Saluditos desde San Miguel Escobar. Quique, Maffer, Fernanda, Jimena. Mira, estás rodeado de esa fuerza femenina. ¿Ya te diste cuenta lo dichoso que sos, Quique? Ya les voy a buscar su canción. Buenas noches, ¿cómo vas? ¿Y el vampiro? El vampiro madrugó hoy y ahorita anda ya. Ahorita me imagino que ya está listo para cantar a todo volumen. Ahí en las redes sociales les vamos a ir contando. Me imagino que las primicias se subirán a TikTok o Instagram. No dejes que nos coma el diablo, amor. Mátenme porque me muero. No, no sé, estoy tan enamorado. Por ahí anda el vampiro, por allá. Por eso él vino tempranito hoy, porque no quería correr el riesgo de perderse un segundo. Silvia, un abrazote para ti, Silvia. Qué bueno saberte por aquí también a esta hora. Hola, vampirita. Puedes poner The Final Countdown, con mucho gusto. El búho también saluda. Todo el mundo diciendo presente. 41 56 1025.

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11: Hola, soy Keila Castillo. En los próximos segundos te presentamos los hechos más importantes que marcan la agenda de hoy.
12: Le saluda Alexis Ponce.
11: Arévalo descarta pacto por reformas del IUCI. El presidente Bernardo Arévalo negó la existencia de un acuerdo en el Congreso para sancionar la reforma del IUCI a cambio de la aprobación del presupuesto 2027. El mandatario afirmó que espera un análisis técnico y certero por parte de la Corte de Constitucionalidad si se presenta recursos legales.
12: DIACO garantiza respaldo a padres que denuncien cobros escolares. La DIACO llamó a los padres de familia a denunciar cobros indebidos en centros educativos y aseguró que quienes presenten quejas cuentan con respaldo institucional. El vocero de la entidad explicó que los casos de represalias han disminuido gracias al trabajo conjunto con el Mineduc. La institución realiza verificaciones en establecimientos públicos y privados durante septiembre.
11: Guatemala reafirma cooperación de la OEA y el SICA. El canciller Carlos Ramírez Martínez Alvarado recibió al secretario general de la Organización de Estados Americanos, Albert Ramdín, y a la secretaria general del SICA, Lina Ajoy Rojas, durante su visita a Guatemala. El encuentro reafirmó el diálogo político y la coordinación hemisférica y centroamericana, así como el compromiso del país con el multilateralismo, la integración y el intercambio de buenas prácticas regionales.
12: Presupuesto 2027 destina más de 27 mil millones de quetzales a seguridad y justicia. El proyecto de presupuesto refuerza la seguridad, justicia y defensa del país. El Ministerio de Gobernación recibiría 10.490 millones de quetzales, que incluyen la incorporación de 3.500 nuevos agentes de la PNC. El sector justicia sumaría 10.485.1 millones, mientras el Ministerio de la Defensa Nacional tendría 6.374.7 millones para equipamiento, seguridad fronteriza y gestión de emergencias.
11: El proyecto del presupuesto 2027 destina 23.930 millones de quetzales a inversiones estratégicas, equivalente al 2.2% del Producto Interno Bruto. Destaca la ampliación de Puerto Quetzal con 4.800 millones. Además, 3.517 millones para proyectos viales prioritarios, 2.000 millones para el proceso electoral de 2027 y también destina 14.966 millones a municipalidades.
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14: Hay una máxima general que dice que es agradable ser importante, pero que es más importante ser agradable. Y ser importante, claro que te atrae una serie de cosas simpáticas y que la pasas bien y tal, pero eso pasará. Lo importante de las personas con el tiempo se olvida, mientras que lo agradable siempre se queda. Sé agradable, ve a los ojos del necesitado, aunque no tengas nada que dar a esa persona que se acerca a pedir a tu carro, le ves a los ojos y le sonríes, o al que te topas de frente, aunque no le conozcas, haces una pequeña inclinación de cabeza, o al mesero que te deja una bebida, le das gracias. Qué importante es que seamos agradables. Yo me imagino que Jesús era súper agradable con la gente que estaba cerca de él y con la gente que se topaba meramente por el camino. ¿Y sabes qué? Él quiere que tú y yo también seamos agradables.
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0: Las cuentas finales tienen tanto peso, tanta influencia en nuestra psique, que se organizan fiestas en ciudades enteras con los conteos, por ejemplo, del Año Nuevo. Ese es el primer conteo que se me viene a la mente, que cuando faltan ya 10 segundos, 10, 9, y la vida sigue igual, ¿eh? Porque lo único que cambia es el numerito del calendario, pero seguís teniendo la misma cantidad de dinero, seguís siendo amiga de quien sos amiga, seguís teniendo las mismas deudas, seguís teniendo la misma, o sea, pero es una emoción la que provoca ese conteo final cuando termina el año. También a veces hay conteos que te emocionan mucho, como cuando estás viendo así de reojo el reloj en tu trabajo y decís, ay, ya salió. Faltan 15 minutos para irme a mi casa. Hay conteos, sin embargo, que son mucho más angustiantes, como ya va a pasar el bus. ¿Sabes que en tu casa pasa o el bus del colegio, o la persona con la que compartís el carro, o la camioneta? Que si no tomas la camioneta de las 6:30, te va a tocar esperar un montón de tiempo la siguiente camioneta y te apuras viendo ese reloj cómo camina. También está el conteo de cómo va terminando la semana. Hoy es jueves, ya todo, solo nos queda un día. Ya ahorita estamos en el final countdown de la semana laboral.
1: ¿Sí? ¿Sí?

De vuelta al WhatsApp 4156-105. Ah, antes ya fui a preguntarle al DRAE, a Fundeu, y si volante y timón son sinónimos. Vaya, sí, lo confirmamos. Buenas tardes, bienvenida a disfrutar de la progra, dice Adirf. Gracias, mi Adirf. Hola, señor Bea, Beatriz del Cid de León, puro nombre de telenovela. ¿Y cuándo te vas un rato para un turno en las noches de 949 para recordar viejos tiempos? Pero yo nunca estuve en las noches imperdibles. De pronto me colaba por ahí, pero nunca estuve. Pero algún día hacemos el cambalache. Feliz noche, qué bueno tenerte a esta hora. Gracias, Julio Leonel. Un abrazo grandote y apretado. Un saludo para Pedro y para mí, Ángela. Estamos de aniversario. ¡Wow! El número 21. ¡Ay, por favor, todo el mundo aplaudir! ¡Qué bonito! Y miren que para mí es algo, se los juro, supremamente especial. Que pasen por aquí para darle un toquecito musical a su aniversario. Mucho podrán contarnos de estos 21 años que llevan de estar compartiendo. Yo las abrazo muy fuerte desde aquí hasta San Lucas. Saludos para Pedro y para Ángela, que están celebrando su 21º año de matrimonio. Qué bonito, que tengan muchísimo más crecimiento en el amor, en la paciencia, en el respeto, en el aprendizaje mutuo, en la confianza mutua, en el respeto mutuo, y que siga creciendo lo más fuerte que une a dos personas, que es el amor. ¡Feliz aniversario! ¡Feliz aniversario! Y me piden esta canción que es su himno.

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así es. Ay, no, hombre, no. No, mira, pues es pa pa pa pa para pa pa pa pa pa pa pa pa. Ya me hiciste bolas, vos, a la gran.

¿Cómo la vea? Gusto saludarte. Qué buena música tenés. Porfa, puedes poner Basket Case de Green Day. Saludos, Raúl de Chimaltenango.

0: Atención, amigos de Quetzaltenango.
1: Rudy anda por allá y dice que ay, qué tan exagerados que son. Yo no fui, fue Rudy. Es que me dice que él ha escuchado que la gente en Xela se queja mucho del tránsito, pero que se hizo como 6 minutos más 2 minutos de tráfico. Todo está tan cerca, dice. Ya vine a tomar atolito de arroz con leche. El arroz con leche es un atol. ¡Qué rico! Y qué rico Xela, dice, ya ando en plena tragación de checas. A pesar de la distancia, fiel al 105. ¡Qué bueno, Rudy! Y qué buenas fotos las que me mandaste. Ah, sí, una es del tránsito. Sí, es que sí se hace cola. Otra, eso es en el Parque Central. No, ¿verdad? Esa otra, ese kiosco, no es del Parque Central, ese es otro parque. Ah, que está por la iglesia. ¡Qué rico! ¡Qué bonito! Saludos hasta Xela. Yo sé que hay muchísimas personas conectándose en Quetzaltenango. También por acá alguien me dice, qué bueno tenerte por estas horas de la noche. Joaquín, hola Joaquín, ¿cómo estás? Qué bueno saludarte. Estamos disfrutando de la canción, me alegra mucho. Ángela y Pedro. Lo que no les conté a ustedes, pero sí le conté a Ángela, es que le puse otra canción. Porque la de su mero, mero himno es There You'll Be, de Faith Hill. Pero esta de This Kiss también es bonita. Tocaya, qué alegre escucharte hasta ahora. Saludos, Ana, saludanos, porfa. Acabamos en el tráfico con mi hija Isabela y mi esposo. Hola Isabela, ¿cómo estás? Ya casi salís del colegio, Isabela. Ya casi, ¿o no? ¿Qué grado estás? ¿Cuántos años tienes? Saludos, Isabela, saludos, Ana, y saludos a don esposo. No me dijeron por dónde andan, pero yo sé que es 7:33 de la noche. En algunos puntos de la ciudad de Guatemala todavía se hace bastante tránsito. Saludos para Chiqui también, que dice, ¿cómo estará el tráfico en Panamá? Habría que preguntar a alguien que esté en Panamá que nos cuente. Puedes poner, hablando de Panamá, a Van Halen con Panamá. Muy bien, seguimos complaciendo esta para complacer hasta Xela. Ya haciendo fila está Michael Jackson, Van Halen y otros.

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0: Más mensajes que me encanta leer porque así queda como una constancia, algo que sabemos pero que no podemos tocar, algo que es intangible, y es que somos un montón. Conectándonos al 105, disfrutando del 105, de la música, pero también de esa energía que cada uno de nosotros aporta. Ha pasado, hemos sido testigos o hemos escuchado por ahí sobre programas de radio donde todo el mundo se empieza a pelear y donde lo que reciben son mensajes con mucha rabia y mucha violencia. No, aquí es todo lo contrario. Aquí cada persona aporta a este pasarla bien, que es nuestro propósito mayor. Compartir esta generación que tampoco tiene nombre, ni cara, ni color. Porque la generación del 105, como bien lo dice la publicidad, solamente es la que está aquí. No importa cuántos años tenés, no importa en qué año naciste, la generación 105 es la que está aquí presente. Y puede que todavía estés en el colegio o que ya seas abuelo, no importa, estás aquí y por eso sos generación 105. ¡Ay, qué lindo! Y por eso paso a leerles. Jova, también saluditos para ti, Jova. En Shela, por cierto, que este mes es de pura party. No solo la party de la independencia, sino de la feria, que es tan, pero tan, tan alegre. Oscar también saludando por aquí. Thank you so much. Pásame la música de Aerosmith. Ah, aquí estaba. Cuando sonó la de Crazy, yo dije, esta es una complacencia, pero ¿creen que encontré el mensajito? No lo encontraba. Ya, ahora sí, Jack. Saludos, dice. Saluditos, Jack. Qué bueno que disfrutaste tu canción de Aerosmith. Hola, vampirita. Hola, de regreso para ti. Buenas noches, Corocha. Mira este enorme perro. Te mando un fuerte abrazo y te solicito esta también. Smells Like Teen Spirit. También la puse y dije, ay Dios, ¿dónde estaba? ¿Quién me la pidió? Ernesto en la zona 7. Y me manda un perro que yo sí les digo que si a mí me aparece ese perro en la calle, ah, no sé qué hago. Me escondo probablemente o trato de quedarme quieta. O sea, es una cosa. Si quieren, se los mando. Mándenme un perrito, el emoticón de un perrito, y les comparto este video. El video dura, ¿cuánto dura? 12 segundos, algo así. Tiene esta música de fondo, pero cuando ustedes ven ese perro, y viene corriendo o caminando bastante rápido. Ay, no, yo no sé qué hago. Ala, se los quiero compartir. Mándenme un perrito, un emoticón de perrito, y les comparto el video del perro aterrador. Y me dicen ustedes qué harían si se encuentran con un perro así. Vamos a la pausa y ya regresamos para seguir complaciendo.
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3: Las 19 horas, 49 minutos.
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8: 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Pam, parra, pam, pam, pam. 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
9: A ver cómo es.
8: Ajá, son dos pam, pam al final.
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9: Vos es que yo no mucho latino esa onda de redoblante, hombre. Lo mío es el triángulo.

0: Que mande checas, dice el cuate que anda en Shela. Yo opino lo mismo. ¿Quién secunda la moción? Aquí tengo yo ya mi manita levantada. Vaya, pues. Hoy sí, Rudy. Te va a tocar traer montones de checas para todos. Y hablando de palabras que se escriben con X, tenemos por acá un saludo muy especial para enviar a Xalapa. En realidad todo el mundo le dice Xalapa. Es la capital política, digamos, del estado de Veracruz. ¡Ey! Saludos hasta Veracruz, en México. ¡Qué bonito saberte conectado! ¡Qué bonito! Ya por acá un montón reaccionando al perro, que yo les digo que si te aparece ese perro, ¡uy! ¡Uy! Y lo peor es que viene corriendo. Saludos nuevamente para Isabela, que me dicen, no, ella salió a las 2 del colegio. No, yo me refería a que si ya iba a salir de vacaciones. Porque ya estamos en septiembre y los colegios casi siempre terminan en octubre. Yo no dije, no me hagas esa cara, porque yo no dije nada del perro. Yo solo dije, wow, si me sale ese perro, no sé qué hago, no sé qué hago. ¿Está hermoso o qué? ¿Está hermoso o qué?
1: Hola, Vía, ¿cómo estás? Buenas noches, qué gusto escucharte en este turno, pero ya me había asustado yo que estaba yo en una grabación de la mañana o no le había atinado, pero con eso que ahora se están rotando los turnos. Ya escuché al vampiro en la mañana, a ti te escucho de noche.
0: Ya no se sabe nada.
1: El fantasma ese quedó de permanencia voluntaria.
0: En la
1: desde
0: tarde.
1: Mediodía hasta la tarde, solo falta el login y la michi que se cambien de horarios. Pero está chilera esa onda. Así que qué gusto escucharte a esta hora y qué buena programación. Saludos de Cucurucho Antigüeño.
0: Saludos, Cucurucho. Hasta la Antigua, el abrazo.

0: conocidas de The Cure, pero aquí la tenemos, Pictures of You. Aquí hay un bonito ejemplo de cómo se hace comunidad cuando pedís una canción. Yo sé que las motivaciones para pedir tu canción son sencillas. La querés escuchar. Punto. Pero lo que no sabes es que probablemente a la hora que suene tu canción habrá otra persona diciendo, ¡uy, qué buena canción! Como fue el caso de esta canción de The Cure. La pidieron... ya se me perdió. Cuando saludamos al amigo que tiene dos hijas y que también estaba con su esposa, que dijimos puro poder femenino. Ellos habían pedido esta de The Cure. Pero este otro amigo pasó aquí reaccionando.
1: Yeah, yeah, pictures of you.
0: Con que no la voy a pedir un día así. ¿Será que me puedes poner la canción de ne, ne, ne, ne, ne, ne? Y a su vez, él venía por acá antes con otro mensaje. Por favor, salúdame a mi hermosa esposa, Gembly. Y pone, I live my life for you, The Firehouse, que es nuestro himno desde 1996. Hoy hay puro amor aquí, ustedes. Puro amor.

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2: Hay que aprender a buscar en lo cotidiano la felicidad. Un poeta español, Miguel Dors, escribe esta poesía. 23 años juntos. Mientras tú trajinas con la freidora, pongo el mantel frente al telediario. Feliz aniversario. Una gran fuente de papas fritas y zumo de tomate. Y en el segundo sorbo ya me viene a mí el furor poético. La felicidad consiste en no ser feliz y que no te importe. Oye, es de aplauso esto, porque muchas veces la gente busca una felicidad que no se siente bien, que no se está repensando las cosas, y al contrario, lo que hay que buscar es en la cotidianidad, en las cosas que haces día a día, y buscar no ser feliz, buscar el servicio, porque en esas cosas diarias pequeñas uno sirve y ahí encuentra esa tranquilidad de espíritu, no el sentirse bien siempre. Esto nos lo enseña también Jesús. El que quiera seguirme, que tome su cruz de cada día.
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Y de Hasta la Luna y de regreso va el amor de este hijo para su mamá. Físicamente están en lugares distintos en este momento, pero están conectados con todo el corazón y con todo el amor. Esa conexión mágica que es incomparable con otra cosa. Es que la conexión entre una madre y sus hijos es una conexión única e incomparable. Pues resulta que ella está malita y dice Baby que sabe que donde está escuchan el 102.5. Así es que con muchas gracias por atenderme bien a mi mamá, dice, le manda un saludo enorme. Antes de salir del X, le dije que iba a dedicar una canción para que mejores. Ah, qué bonito. Esa es energía sanadora, doña Yolanda. Yo me voy a unir a las notas de la canción para que la buena energía que le manda su hijo a través del 105 llegue a todos los cuidadores que están a su cargo hoy, que llegue a usted especialmente, a su cuerpo, y que sean energías sanadoras. Doña Yolanda, un abrazo muy fuerte de su hijo Baby. Así dice, que me imagino que usted así le dice nada más, ¿verdad? Mi Baby. Ay, el Baby. So far away.

0: Y si se estaban preguntando que hay que si el vampiro, que si el concierto, ya me están confirmando. En este momento me confirman que ya se subieron las primeras piezas al Instagram del 102.5 para que vayan a verlo y vayan a ver por qué no es el vampiro aquí. Ah, pero sí, alguien se tenía que quedar cuidando el changarro ya. Heme aquí, al pie del cañón. El vampiro va a decantar. La canción This Is What It Feels Like de Armin, porfa, un abrazo y fantástico turno. Gracias, Lalo. Un abrazo, Lalo, Lalo, Lalo. Pipiriri, piriri, pipi, ¿todavía estás ahí? Es que tuve que ir a traer el pan. Sí, aquí estoy. ¿Qué trajiste? Bueno, francés. Hay cosas ricas, ustedes y el francés recién hecho. Me encanta. Con miel. Oh, qué rico. Con frijoles. Oh, qué rico. Solo. Oh, qué rico. Con crema y unos granitos de sal. Oh, qué rico. Todo. Ay, qué rico. Tengo hambre. Me alegro escucharte un rato. Ahorita que ya salí de mi trabajo y solo puedo escuchar la radio, ya ahí en mi casa ya no. Ay, pues aunque sea un ratito, lo importante es que nos conectamos. Saludos hasta Los Ángeles, que me manda la foto que va hacia su casa. Sabemos que hay muchos cerros en Los Ángeles. Y ese cerro sí se ve empinado. Ah, pero no es una carretera, es un acueducto. ¡Wow! No, pues wow. Ya terminé de mandarles el perrito a quienes lo pidieron y como podrán ver, el nombre del video le queda perfecto. Es un perro que va a toda velocidad y va a centímetros por hora. Que está hermoso, está hermoso. Ya son las 8 con 24 minutos. Vamos a la pausa, regresamos.
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1: Así se siente. Vaya, ya te mandaron respuesta a quien estaba contando que ahí que porque se quejan si en Shela todo está cerca. Vaya, vaya, pues ya pasaron aquí a contestar. Yurand dice, a ver, está la Avenida de las Américas, está el Tinajón, salida a San Marcos, periférico Zona 7, por mencionar solo algunos puntos donde el tráfico es espantosamente horrible. Para el cuate que dijo que no había tráfico, a ver, dice, que se dé una vuelta por ahí y me cuenta. Mejor que nos invite a todos a arroz con leche y checas. Saluditos, Yurand.

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0: Cada vez que te ves en el espejo, esa arruguita que antes era casi imperceptible es más profunda. De hecho, esa parte lisa de tu piel, hoy que la ves en el espejo, tal vez ya tiene un surco. Ese es el paso del tiempo. ¿Y qué podés hacer contra ello? Nada. Miren pues, por un lado, entender que no podemos hacer nada por el tiempo. O sea, el tiempo es la dimensión más importante de nuestras dimensiones en las que vivimos. Tiempo es lo que somos. La vida es lo que hacemos con el tiempo con el que contamos mientras lo tenemos. Porque cuando ya no lo tenemos, o sea, cuando fallecemos, el tiempo sigue pasando, solo que ya sin nosotros en él. Tiempo es el caudal. Tiempo es la materia prima. Tiempo es de lo que se construye todo. Las cosas enormes, las cosas pequeñas, las investigaciones, las dudas, los amores, la herencia, los legados. O sea, todo tiene que ver con el tiempo. ¿Pero podemos controlarlo acaso? No. ¿Podemos controlarlo? No. Entonces, una vez entendemos a cabalidad que no podemos controlar el tiempo, ¿cómo por qué nos vamos a quitar la vida por ello? Sí, hoy tenés una arruga que hace 5 años no tenías. ¿Y? Sí, hay gente que es muy joven que está trabajando contigo y que podría ser tu hija o tu hijo. Sí. ¿Y? Tal vez cuando tú empezaste a trabajar podías ser el hijo de alguien más y te veían y decían, ala, pero es que qué chavito sos o qué chavita estás o qué joven te ves. Y tú sí, porque eras joven o eras más joven. Ese es un dilema eterno que no tendrá nunca una respuesta absoluta, pero yo creo que en la medida en que cada quien encuentre el equilibrio entre abrazar cada minuto, vivir el aquí y el ahora, porque no sabemos cuándo va a terminar nuestro tiempo, y cómo eso significa a la vez reconocerlo. O sea, a mí, yo les he contado, me recuerdo el primer live que yo hice cuando entramos al 105, cuando estrenamos el 105, fue hace 3 años. Fue en febrero del 2023 y yo hice ese live, no el 1 de febrero, pero en ese mes probablemente, y alguien me puso en los comentarios, a la gran, sí, ya pasaron los años por ella. Y yo solo pensé, sí, por ti también le iba a contestar, pero no sé ni quién era. Pero claro que han pasado los años por mí y por ti y por todo el mundo pasa el tiempo. ¡Qué bendición! ¿O no? ¡Qué bendición que así sea! Cada minuto cuenta. Así es que esa arruguita que te estás viendo en el espejo ahorita, por la que tanto reprochas y decís, ay, no, hay que cuidar la salud, hay que cuidar la piel, hay que cuidar lo que comemos, hay que cuidar el sueño, hay que cuidar nuestras relaciones, pero abrazando toda la sabiduría que puede dejar el paso del tiempo y las experiencias. Bueno, y todo eso va porque de eso trata la canción de Aerosmith.
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0: Tan linda la gente que es fácil de que es fácil de querer y que hasta cae uno rendido a sus pies sin tanta vuelta, porque es agradable, se siente como brisa fresca, es respetuosa, es educada, se esfuerza, pero no se sobreesfuerza, es inteligente, es so easy to fall in love de Olivia Dean. Ah, sí. Eso sí creo yo. Enamorarse de Olivia Dean es fácil, fácil, fácil. Una, dos canciones y ya te enamoras. Yo no sé si a ustedes no les enamora esta canción. Ah, para mí sí. Está recién empezando septiembre, hoy apenas es 3 de septiembre, y entre las cosas que significa eso está que ahora sí ya se cerró todo para la próxima ceremonia de los Grammy. El plazo terminó para enviar propuestas, terminó el 21 de agosto. Podían entrar discos que se publicarían hasta el 28 de agosto. O sea, un disco podía ser enviado como propuesta sin haber sido lanzado. Porque las propuestas se podían enviar hasta el 21, pero el disco podía salir el 22, 23, 24, 25, 26, 27, 28 de agosto. Así es que ya dentro de septiembre están todas las cartas sobre la mesa. Y está todo en manos de la Academia. Las nominaciones se van a conocer bastante pronto, ahorita en noviembre, pero las primeras predicciones empiezan a dibujarse en un panorama, yo diría, bastante claro, donde tenemos a Olivia Dean precisamente entre una de las favoritas. Tendremos que esperar poco a poco para conocer en qué categorías está. Recordemos que además ella es inglesa. Para ella probablemente los premios más importantes sean los que se reparten en sus tierras. Pero los Grammy son demasiado importantes independientemente del país en el que te muevas. Y yo diría que sí, que ella será una de las favoritas, por lo menos en los premios importantes. Madonna también va a ser importante, me encanta, porque al mismo tiempo que tenemos a alguien con tan poca experiencia como Olivia Dean, que es bastante nueva, tenemos a alguien con décadas y décadas de trayectoria que sigue sacando cosas nuevas y sigue siendo nominada. Miren que en los VMAs es la más nominada, Madonna. ¡Ay, los premios!
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1: Las 20 horas, 51 minutos.
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2: Mira pues, mira pues, dale un golpe seco. 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
2: Hombre, a vos te falta ritmo, ¿ah? 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
4: ¿Pero qué dice? ¿Que no va a farmear a ni a Laura? ¿O que no va a farmear ni a Aura? Porque Aura también es nombre de mujer.

0: Me faltaron algunas, pero solo algunitas. Me faltaron algunas porque pues el tiempo no se estira tanto, pero espero haber podido complacer a la mayoría y a quienes no pidieron canción, que les haya complacido también la programación, que nos haya complacido este compartir. Nos encontramos en 12 horas. En 12 horas yo ya estoy poniendo mi huellita en la puerta, tucutú, para que se abra y entre a mi turno de las 9 de la mañana. Así es que vamos a cenar rico, ligero, porque ya es algo tarde, y nos encontramos mañana. Mañana nos encontramos a las 9 de la mañana, en 12 horas exactamente. Gracias por dejarme acompañarles. Por aquí alguien me decía, Bea, un cafecito con punch. Y yo, no, porque el café hasta ahora, no.
1: Bea, qué gusto escucharte en la noche. No, ahorita el cafecito con punch es para desvelarlo a uno. Máximo, si uno quiere descansar, no se puede. ¡No!
0: ¡No! ¡Café, no! Yo creo que el mundo se divide en dos. Bajo muchas premisas, quienes le ponen limón al tamal y quienes no, quienes, entre otro montón de cosas que se me pueden ocurrir, quienes se les quita el sueño con el café, en ese team estoy yo, y a quienes no. La buena es que no importa de qué equipo sos, aquí en el 105 hay cabida, y si a usted el café no le quita el sueño, tómese su café, que ya está grande. Ya sabe usted lo que le hace bien y lo que le hace mal. Maltiosh, gracias por darme este espacio en la noche. Mañana todo de regreso a la normalidad. Y ahí le preguntan al vampiro cómo le fue en el concierto. Antes de que él se los cuente, lo podrán ver en las historias y en el contenido que está subiendo al Instagram del 105. ¡Hasta mañana!
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2: Ideas para formar un delincuente. 1. Comience desde la infancia dando a su hijo todo lo que le pida. Crecerá convencido de que el mundo entero le pertenece. 2. No le dé ninguna educación espiritual. Espere que alcance la mayoría de edad para que él decida libremente. 3. Cuando diga palabrotas, ríase. Esto lo animará a hacer más cosas graciosas. 4. No le regañe nunca ni le diga que algo está mal. Podría crearle complejos de culpabilidad. 5. Recoja todo lo que él deja tirado. Así se acostumbrará a cargar la responsabilidad sobre los demás. 6. Dele todo el dinero que quiera gastar. No vaya a sospechar que para disponer de dinero es necesario trabajar. 7. Satisfaga todos sus deseos y apetitos, comodidades y placeres. Que el sacrificio y la austeridad podrían producirle frustraciones.
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0: cool morning. Ven a pasártela bien desde aquí en el 102.5. Sí, antes de las 5:30 les saludamos desde zona 4, Ciudad de Guatemala, a través de nuestra frecuencia en el FM, en el 102.5 y en línea clásica125.com para que nos lleven a cualquier lugar, en cualquier momento y en cualquier situación donde estén. Arrancamos, empezamos. Viernes, el primerito de septiembre, primer viernes de septiembre, que es decir, solamente trae 4, ¿no? 4, 11, 18 y 25, nada más. La Michi Winnie, les saludamos para acompañarles desde ya en su camino, en su destino. Madrugadores, madrugadoras para tararear. Hola, Michi.
1: Hello, hello, Winnie. Pero qué tal, qué bonito poder estar con ustedes desde ya en la 105, arrancando muy bien este viernes. Para muchos ya finalizando la semana laboral, para otros pues les tocará trabajar un poquito más el fin de. Pero lo bueno es que estamos aquí con ustedes para pasarla bien. Primer viernes de barra libre de septiembre, que se les antoja. Vamos a habilitar todas las puertas, ventanas, quitamos candados para que ustedes activen esa cancioncita para pasarla más que bien. 41-56-105.
0: El tarareo, la canción que traen ahí tarareando y que la quieren escuchar. Si le atinamos, suena. Si no le atinamos, no suena, así que tienen que ponerla facilísimo. ¿Os parece? 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

0: Las chicas del coro dicen... Y es que sí, para saludarles a todos ustedes y acompañar ya su camino hacia donde van, ahí donde emprenden su viaje. Hay un leve, mini, mini, chipi. Una pequeña brisita.
1: Así, toquecito.
0: Unas pringuitas, así. Así, pringuitas en algunos sectores de Ciudad de Guatemala y municipios aledaños alrededor. Así que, tómalo en cuenta porque obviamente va mojando hoy un poquitín el asfalto, ¿no? El pavimento, las calles, las avenidas, los bulevares, las carreteras, todo mojado. Así que tómalo en cuenta. ¿Quiere tararear? Tarareemos, pues.
1: Liberen el gusanito musical.
0: Liberamos gusanito musical en viernesito, viernes y de barra libre. A ver.
2: Buenos días, Ulini y Michi. Es un gusto saludarlos.
1: Igual.
2: Este es mi gusanito de hoy.
0: Venga.
2: La la la la la la la la la la la la la la la la la la la la la la la la la la la la la la la la la la la la la la la la la la la la la la la la la.
0: Se pican, ahí va.
2: Ojalá que le atinen, que tengan un bonito viernes y un reparador fin de semana.
1: Sí, le atinamos, bye bye.
0: Buen rolón, así nací, ¿qué? Born This Way. Sale la primerita para que venga a tronar y sonar, yeah. Hola.
1: Con la tonadita, igual.
0: La misma nota.
3: Mucho gusto de saludarlos, buen día, un abrazo para cada uno.
1: Gracias.
3: Y feliz primer viernes de septiembre.
1: Es igualmente.
0: Do you remember? In September, calorcito, ¿no?
1: Mucho
0: es que esa
1: calor.
0: Esa lluvia nada más nos alborota. Uf, el
1: sí.
0: Calor y tenemos
1: humedad.
0: Tremenda humedad, pero tremenda humedad por todos lados, ¿no? Nos va amaneciendo siempre 17, 18 grados Celsius, al menos en Ciudad de Guatemala, pero la humedad hoy, otra vez hasta arriba, 91%, ¿no?
1: ¿Cuántos?
0: Más que ayer.
1: Mucho más,
0: ayer a esta hora estaba en 86,
1: wow.
0: Hoy está en 91, hay que quitarse todo.
1: Sí, por
0: venir
1: favor.
0: Así como con ropa de playa, porque esto está que arde.
4: Buenos días, Michi y Yugini, ¿cómo nos podemos ir atrás de la reventazón?
0: ¿Qué
4: les parece si oímos? Pues con esa canción amanecí.
0: Es
4: excelente turno.
1: Viajamos hasta Copacabana.
0: Mi nombre es Lola. My name is Lola, dice.
1: ¿Sí?
0: Es que así dice la
1: Lola.
0: Por ahí, ¿no? Yo creo que se va a ir hasta allá. Aquí nomás se quedó el orillito.
1: Está cerquita.
0: Sí. Just put your paws up.

0: morning, buenos días. Reportes, información de tránsito. Ahora es el momento. Antes de las 6, siempre con todos sus reportes. Y ahí es donde se activan ustedes así. Reporteros de la 1025, ¡actívense! Al 41-56-125, por donde empiezan a circular. Y sobre todo lo que encuentren ahí a su paso que esté imposibilitando esa locomoción, ¿no? Y por supuesto empezamos con ustedes. Alertas viales. Vamos al periférico sur. Bajo el puente Villalinda, zona 7, ¿se ubican? Bajo el puente Villalinda, zona 7, periférico sur. Un cabezal se quedó ahí tirado, varado, se le fue el tren trasero. Ahí precisamente se les desprendieron las llantas del contenedor. Y esto pues se está dañando ahí todo y él se queda tirado en lo que llega la grúa, en lo que lo engancha y todo esto pues está obstaculizando el paso. Afecta la conexión desde Puente El Naranjo, la salida, todos los que vienen saliendo del Puente El Naranjo hasta la colonia Centroamérica. Y es que es en el carril de en medio del periférico sur, bajo Puente Villalinda.
1: Ay, eso se va a poner bonito. Ya está bonito.
0: Michi,
1: ya está complicadísimo.
0: Empiezan a salir.
1: Sí.
0: Ahí van a poder verlo porque ya hay asistencia ahí de los agentes y también las dos llantas que se le quedaron las puso más atrasito. Por si usted viene dando ahí un poquitito la vuelta en esa curva. En el periférico, para que lo tomen en cuenta. Vamos con otro de los percances, lamentablemente, pero tremendo choque en ruta al Atlántico.
1: Así es, nos trasladamos hasta la zona 17, hacia el norte. Un vehículo descompuesto impactó contra muro de contención, kilómetro 4.5 del Atlántico.
0: Ruta al Atlántico,
1: ruta 4 al Atlántico, y medio. Ajá. Y dejó daños materiales.
0: De salida, esto de es salida, salida, pero tremendo zambombase. Pero tremendo choque.
1: Qué gran impacto, sí.
0: Y es que impactó ahí precisamente contra el muro. Ahí mire, pero ahí sí es tremendo.
1: Toda la parte delantera afectadísima.
0: La camioneta agrícola gris. Gris la veo yo, ¿verdad?
1: Sí, sí, sí es gris.
0: En el 4.5, eso es aquí nomás, aquí pasadito de Metro Norte. Aquí en la ruta al Atlántico para que lo tomen en cuenta. Pero qué... Upale, qué momoste donde le pegó. Es que estamos viendo las fotos y se las trasladamos a ustedes. Kilómetro 4.5 en esa ruta al Atlántico. Todos sus reportes son bienvenidos en el WhatsApp.
1: 41-56-1025, por dónde andan, por dónde ustedes transitan, para que nos comente cómo se encuentra la situación vehicular.
0: Salida Naranjo ya está alegre, vénganse por acá. Y con esta situación que les comentamos, cuesta un poquitito más. Así que ahí van. Saludos, buena mañana y buenos días para todos ustedes. Hello.
2: Hola, mucho bien. Y yo quiero que me complazcan.
0: Ah, bueno.
2: Con un poker face de Lady Gaga. Gracias.
0: ¿Sí? Vamos con las tres rolas ahí tarareadas. Corriban dos.

0: dedicada a ella, sí, siempre. The Most Beautiful Girl in the World, la segunda tarareada de los tres que llegaron al unísono, precisamente ahí en ese instante. Esto es solo para los madrugadores. Nosotros saludando, abrimos la tienda. Ahí se abre la tienda, se suben las cortinas, se bajan, no, se suben las persianas también, se abren todas las puertas y ese es el momento. Hay algunos que ya llegan después, entonces ya no les da chancecito. Y desde luego ya tenemos un top ten ahí de las de todos los días que tararean. Esas las estamos dejando descansar.
1: Sí, les vamos a dar un poquito de...

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1: que les van afinando todas.
2: Sí.
1: Esas las tenemos.
2: Hay que darle variedad a la vida.
1: Las dejamos descansar un cachirulín. Vamos con más informes del tránsito. Está y sigue, ¿no? Esto está perenne, la manifestación de ex soldados y ex especialistas del ejército que tienen y mantienen bloqueado afuera del Congreso, del lado de la octava avenida y novena calle. Octava avenida, novena calle, obviamente zona 1, entonces eso complica ahí el paso en el centro histórico, Micho, porque es uno de los pasos ahí de todos los días, así que tómelo en cuenta. Vamos a Villanueva.
2: Ahí en Villanueva no hay complicaciones, no hay novedades. Esa es la noticia.
1: Aquí es al revés, la novedad es que no haya.
2: Esperemos que así siga. Ay, sí.
1: Que van saliendo, sí, desde los que vienen ahí en la CA 9 y todo eso. Así que tómelo en cuenta. Reiteramos a ustedes dónde se quedó tirado el tráiler ahí en el periférico, debajo del puente Villalinda, zona 7. Ahí se ubican.
2: Ubicadísimo,
1: fácil.
2: Sí.
1: Ahí está, más que fácil, alerta vial. Para que no se nos pierda, ¿no? El cabezal que se quedó tirado ahí, se le fue el tren, Mitch. Se le zafaron las llantas, los neumáticos ahí. De una vez más, de sus reportes.
2: La circulación va bastante moderada allá en la calzada Roosevelt. Debo decir que normalmente los viernes está bastante despejada, pero hoy, cosa extraña, está bastante complicado el acceso.
1: ¿Ah, sí?
2: Hay carritos, hay muchos carros tomando también dirección hacia el Trébol para Liberación.
1: Vamos, el Aguilar va 3 y va fluyendo, dice, alta carga vehicular con todo irreversible, pero va fluyendo, así que no hay ningún problema. Qué bueno, todos sus reportes aquí los esperamos en el WhatsApp
2: 41-56-1025.
1: Saque la bermuda, saque los sombreritos, el bikini, el monokini, la calzoneta, la panzoneta en mi caso. Cuando lleguemos allá, de una vez, prepárense porque nos vamos a la mejor playa del mundo, dice mucho. Yo solo en sueños, pero
2: algún día.
1: Su nombre es Lola y aquí empieza la historia.

0: no.
1: Ya salió el sol, ya salió el señor Cachetes, ya alumbra entonces nuevo día, ahora sí ya completito. Es que hasta que no amanece, hasta que no aclara, no siente uno que ya es el nuevo día, ¿no?
0: Que ya amaneció, que ya
1: Pero nosotros que siempre madrugamos y siempre venimos acompañados de la moon, pues más chilerón,
0: Qué
1: ¿no?
0: mejor compañía que la luna preciosa.
1: Pero ahora sí ya aclarado completamente.
0: Está aclaradito, ¿verdad? Pero está nublado.
1: Sí, está nubladín ahí, porque recuerden, había chipichipi y lluvia en varios sectores, así que tomarlo en cuenta. Cargadita la calzada San Juan, dice. Afluencia vehicular, pero va fluyendo, dice, con sentido a Ciudad de Guatemala. Así que va fluyendo, va fluyendo, va fluyendo. Así que no hay ningún problema.
0: Y sí, ya está habilitado el carril reversible sobre la ruta interamericana desde el kilómetro 17.5 para la Roosevelt.
1: Ahí en ese ingreso. Aquí venimos en el naranjo. Está fluyendo hoy, dice, va caminando. Qué bueno, reporte del tránsito. Qué bien, aquí le envían café, le envían donas, le envían flan.
0: ¡Ala!
1: Y le envían un como...
0: ¡Qué detallazo!
1: Acá.
0: Sí.
1: Y le piden como 20 canciones. Por lo menos una.
0: Sí, de que suena, suena.
1: Por lo menos una, por lo menos una. Ahí vamos con ustedes, acompañándoles. Reportes, información del tránsito, el último a esta hora. Sí, el viernes, pues, baja un poquito, pero no se atengan, ya. 1% o
0: 2%.
1: Aquí vamos saliendo de San Cristóbal y al menos pues va fluyendo y eso se agradece con todo irreversibles. Buena cantidad de carros, pero buena velocidad. 20-30 kilómetros por hora, calculo yo. Velocidad a esta hora es impresionante. Porque ahí van de Misco a Ciudad de Guatemala vía Las Charcas con todos los mega reversibles.
0: Estos mega reversibles ya están disponibles.
1: Es que me da risa el nombre.
0: Mega reversibles.
1: Mega, nada que reversible, no, mega reversible. ¿Y qué tendrá de mega? ¿Porque es más largo o no? Porque lleva
0: varias
1: distancias.
0: Porque está cerca de la mega.
1: Mire, pues qué mozo.
0: De la mega frater. Asumo yo que también tiene que ver por eso, ¿no? Y yo, que son enormes.
1: No, pero a mí ni se me vino eso. Yo creí que por mega porque era bastante largo, ¿no?
0: Pues pero
1: cuidado ahí con las curvas porque puede estar mojadito el asfalto.
0: Son curvas peligrosas, sí.
1: En algunos lugares.
0: Evitemos que... derrapes.
1: Ay, no, viernesito de barra libre, pasen adelante. Ya les vamos a contar la penitencia para que puedan pedir su rola y nota de voz. Así que ustedes ahí pendientes. Venga, camaleón.

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4: El alma. Encontré estas 7 reglas para la vida que me parecen bastante sensatas. 1. Haz las paces con tu pasado para que no te distraiga del presente. 2. Lo que los otros piensen de ti no es tu problema. 3. El tiempo sana casi todo. Dale tiempo. 4. Tu felicidad depende de ti. 5. No compares tu vida con la de otros y no juzgues a otros. No tienes idea de cómo han sido sus caminos. 6. Deja de pensarlo tanto. Es correcto no saber todas las respuestas. Y por último, sonríe. La vida te puede sorprender si lo haces bien. Son 7 consejos que podemos seguir con facilidad.
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0: Así súper libres, más que libres, como tiene que ser, ¿no? Saludos por donde van. Se encuentran trafiquito por aquí, se encuentran trafiquito por allá, pero ánimo, aquí vamos acompañándoles a todas y a todos, por supuesto, en el viernesito que es de barra libre.
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0: Día de 4 de septiembre. Hay muchos días internacionales hoy que empezamos a celebrar, pero el primero de ellos es el Día Internacional del Taekwondo. Una de las disciplinas deportivas que tiene, por supuesto, dígame, porque no todas. Pero esta sí, hoy se conmemora que desde 1994 el Comité Olímpico Internacional lo aceptó como deporte olímpico y desde ahí se quedó el taekwondo.
1: El taekwondo, saludos a todos los taekwondocistas.
0: Eso.
1: Taekwondistas.
0: Sí, sí, algo así.
1: Algo así, ¿va, verdad? De sí. Nuestro país.
0: Sí, sí, sí.
1: Que
0: sí.
1: Practican.
0: Y tiene muchos practicantes.
1: Tiene muchos practicantes y también tenemos muchos representantes que en su momento, pues, han brillado a nivel mundial, el famoso taekwondo de Guatemala.
0: Y que tiene ahí antecedentes milenarios, ¿no? Obviamente ahí acuñado a la península de Corea, ¿no? Entre las Coreas es el arte marcial tradicional originario de Corea, aunque pues obviamente tiene todas sus bases modernas ahí precisamente en Oriente y muchas influencias, sobre todo el taekwondo moderno, ¿no?
1: Uh-huh.
0: Fusión entre técnicas tradicionales coreanas y las influencias del karate japonés y las artes marciales chinas. Así que está todo junto ahí con el taekwondo. Hemos tenido buenos taekwondoístas acá en nuestro país, pero muy, muy, muy buenos representantes, por supuesto.
1: Heidi Juárez.
0: Sobre todo, ¿no? Eudacarías y muchos más. Muchos, muchos que hemos estado así cerquita de poder ganar medalla. Cuarto, quinto puesto nos hemos quedado. Nos hemos porque me incluyo, ¿no? Nos hemos, somos muchos, diría que, pero ahí está. Día Internacional del Taekwondo, entonces, buen deporte y sobre todo buena disciplina para
1: mucha,
0: todo, ¿no?
1: Mucha disciplina,
0: sí. Que ayuda, así que muy, muy bien. Ahí está para todos los que practican el Taekwondo. Hoy es su día. Buenas vibraciones.

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1: En una tableta nada más ese poder antigripal. 4 de septiembre, también celebraciones y conmemoraciones especiales, pero este es cada primer viernes de septiembre.
0: Ok.
1: Cada primer viernes de septiembre en nuestro país, el Día del Salubrista a nivel nacional. Así que muy, muy bien.
0: Felicidades.
1: Información ahí para todos ustedes. Saludos al Gabo Torres. Y tiene su día, es el primer viernes, entonces se reconoce a médicos, enfermeros, técnicos, personal paramédico y administrativo que integran todo este sistema de salud pública, ¿no? Los salubristas. Y les han dado asueto hoy.
0: Ah. Tienen su día entonces.
1: No, hombre. Y es que esas áreas de emergencia son 24/7, ¿no?
0: Siempre
1: las 24
0: están
1: horas para atendernos.
0: Presentes,
1: ahí.
0: Alertas.
1: Los salubristas. Entonces tenía chance ahí durante la pandemia, ¿se acuerda? Cargaban ahí su sticker y ya decía ahí que podían ir a cualquier lugar y ya podían pasar. O algunos chafitas que pusieron, digo yo. Algunos inventaron stickers ahí de. ¿Verdad?
0: Siempre quieren dar la vuelta.
1: Todo. Así que saludos entonces a todos los salubristas que tienen su día. Hoy, mire, no sabía yo, el primer viernes de septiembre, establecido de hace buen rato acá en nuestro país, desde los 60, y se celebra de muy buena manera y especial. Así que para todos los que tienen esas batitas que regularmente son entre blancas y celestes, ¿no?
0: Sí, o verdecitas.
1: Hay una verdecita, depende, ahí ustedes saben ahí las profesiones y todo. Pero qué bien, el día de salubrista, mire, para pasar la bien, Michelle.
0: Para pasarla bien, hay que estar siempre revisando la salud, que es tan necesaria, pero pues, si lo están escuchando, que la pasen genial.
1: Sobre
0: felicitaciones
1: todo.
0: Y muchísimas gracias por ese aporte que nos dan.
1: Y a los que les dieron descanso, pues qué bueno, y a
0: ¿qué
1: los
0: descanso?
1: Que no, porque les toca turno, pues que no. Entonces, hay que ir ahí con todo. Comidita quiere, hoy es el día.
0: Sí, por favor.
1: Día Internacional de las Nueces de Macadamia.
0: Ah.
1: Qué delicia, ¿no?
0: Lo
1: qué
0: máximo, las macadamias, sí.
1: Frutos secos.
0: Frutos secos que usted puede disfrutar como prefiera, en postre, así, sueltas, solitas, se las come una tras otra, una tras otra.
1: Ah, sí, son
0: buen aporte ultra, de grasita natural.
1: Ultra adictiva, sí, que es impresionante. Y es como cremosito, ¿no? Originario de Australia, desde allá nos trajeron sabor ahí amantequillado, ¿no? Pero rico, rico, rico, rico, mire, delicioso, todos esos frutos secos. ¡Ah! Delicia, delicia, delicia. Qué rico, ¿no? Ya se me antojó.
0: ¿Quiere un poquito de macadamia?
1: Una nuez de macadamia ahí.
0: Uy, sí.
1: Un mi puñito. Por favor.
0: Un heladito de macadamia.
1: ¡Hala, qué rico pastelito! Un paisito ahí. Qué rico. Ama Biliva. Ama Biliva.

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0: el viernesito, qué sabor más que espectacular. 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
0: Y es que sí, okay. Yona. This is your birthday. Happy birthday to you. Happy birthday to you. Vamos saludando cumpleañerísimos famosos del mundo de la música hoy, de manteles bien cortos, nana. De manteles largos.
1: Largos, de sapo verde.
0: Las frases que se inventan, ¿verdad?
1: Sí, de manteles.
0: Pero quedan largos para siempre, ¿verdad que sí?
1: Para eterna memoria, diría.
0: Echando la casa por la ventana. Happy birthday, cumpleañeros de septiembre. Y también los famosos de la música y todos los que ustedes reporten también tienen su pedacito aquí. Pastel, ya sé de qué.
1: ¿De qué?
0: De macadamia.
1: Ah, muy bien.
0: Es como pay más que todo, ¿no?
1: Sí,
0: pay de macadamia.
1: Pay.
0: Qué rico. ¿Para de nueces disfrute? De macadamia. Delicioso. Guárdame un muy buen pedazo ahí.
1: Yo no sé si va a alcanzar.
0: Bien, hombre, bien alcanza. Depende de cuánto reporte. Happy birthday to you, cumpleañeros del 4 de septiembre. Todavía seguimos con los Virgo. ¿Verdad que sí?
1: Sí, sí, sí.
0: Happy birthday to you. Aquí les saludamos y nos ponemos de pie.
2: Yes.
0: La bella, bella Beyoncé, decía yo siempre. Así la presentábamos. Mire, ya llegó.
1: ¿Ya llegó?
0: Guapérrima mujer, ¿no? Pero es un talentazo ella. Happy birthday to you. Así canta. Mujerón, ¿no?
1: Sí. Happy birthday a la Queen Bee, como se le conoce a Beyoncé. Beyoncé Giselle Knowles. Nacida en Houston, Texas. Cumple hoy 45 años.
0: Ay,
1: Dios. Es que comenzó muy, muy jovencita. Hay que recordar que con las Destiny's Child, ahí se abrió paso, se abrió camino en el mundo de la música. Y ahora es toda una institución.

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1: Happy birthday to you. Qué buen sonido, ¿no? Para imprimir ahí. De los grandes productores espectaculares. Así que happy birthday to you.
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3: Al 4156-105. Si usted tiene cumpleañero o cumpleañera en este viernes, primer viernes de septiembre, lo reporta, nos cuenta cómo se llama, cuántos cumple. Y con mucho gusto aquí le vamos a desear lo mejor a Papacho Virtual y, por supuesto, el pastelito de macadamia.
1: Para que cumplan muchos más y lo celebremos. Venga, bella.

0: Estamos saludando cumpleañerísimos que ustedes reportan a esta hora. Happy birthday to you. Hoy pueden entrar en la colada incluso hasta los del fin de semana, ¿verdad?
1: Sí.
0: Porque como notamos,
1: aprovechen el momento.
0: Happy, happy, happy, happy birthday to you, cumpleañeros, 4 de septiembre.
1: Happy, happy birthday para Andrés. Andrés, que es fan del Cool Morning desde los 4 años y hoy está llegando a sus 9 añitos.
0: Desde los 4.
1: Sí, desde los 4 años.
0: Ah, ok, está cumpliendo 9 añitos hoy. Happy birthday. ¿Cómo se llama?
1: Andrés.
0: Andresito, gracias por estar con nosotros desde temprano.
1: Ay, ya va rumbo al colegio y lo está celebrando toda su familia. También ya lo reportó su tía. Andresito, que te la pases súper bien, que disfrutes muchísimo de este día. Andrés Aguilar, tu tía te ama, te adora muchísimo y hoy están festejando otro añito más de vida. Que comas mucho, mucho.

0: pastel. Happy birthday to you. Happy birthday, tenemos cumpleañeros también, que dice por acá, pueden dar un saludo cordial a mi esposa Daniela Vázquez, que hoy está de cumpleaños, eso, la amamos muchísimo, cumple 37 añitos de parte de Ricardo Mesa, Daniela Vázquez.
1: Eso, ¿será de la familia? No, es que Vázquez somos como Rodríguez, como Pérez, como García.
0: Sí, sí, sí.
1: Somos
0: sí.
1: Así como Kimi Mil. Entonces, ni modo. Pero happy birthday, Danielita. Happy, happy birthday.
0: Felicidades a Josvin Benjamín. Cumple 9 años, fiel oyente de la 102.5, con muchísimo amor de parte de sus papitos, de su hermanito que la quiere mucho y que le desean lo mejor. Josvin Benjamín.
1: ¿También 9 años?
0: También 9 añitos, sí.
1: Mire, mire, mire. Qué bonito.
0: Se juntaron. Le mandamos un fuerte saludo a Mario Gabriel Díaz, que está de cumpleaños hoy de parte de sus mejores amigos. Gabriel Díaz, Mario Gabriel Díaz está de cumpleaños. No nos dice cuántos, pero lo suficientes.
1: Eso.
0: Happy birthday para Otto, que está de cumpleaños de parte de su esposa. Lo reporta a través del WhatsApp 4156105. Más cumpleañeros a esta hora reportándolos. Un fuerte abrazo para Luis Carlos Castillo Lemus, que por favor los saludemos, que hoy llega a los 45 años de parte de toda su family, de toda la familia, pero en especial de su esposa, que lo ama muchísimo. También está de cumpleaños.
1: Ay, es que septiembre así es. Sí. Septiembre nació todo el mundo.
0: Lo siento, Hugo, no va a tener pedacito.
1: Hagan las cuentas y verán. Bien, bien, porque ya mandaron dos. Hay dos pasteles.
0: ¿Seguro?
1: Sí, sí, sí, ah, sí, bueno, sí, sí, sí, sí, sí. Siga con, saludándolos.
0: Martín Baches Gudiel cumple 5 años de parte de sus papis, que lo aman y que lo admiran muchísimo. Martincito, bendiciones para ti. Un fuerte abrazo. Que Dios bendiga tu vida. Más de las cumpleañeras. ¡Ey! Tenemos cumpleañera. Ella es María Joaquina Bermúdez. Hoy está cumpliendo María Joaquina 16 años. Sus papis la aman, la quieren muchísimo. 16 años, Sweet 16. Que disfrutes muchísimo de este día. Y que comas mucho, mucho pastelito.
1: Sí, tenemos paisito de macadamia. Qué rico, sí. ¿No? Para mí. Qué gran lista de cumpleañeros, ¿no?
0: Yes, qué alegre.
1: Impresionante, Michi.
0: Celebrar a los cumpleañeros.
1: Happy birthday to you. Que lo cumplan felices.
0: Pues
1: hay
0: sí,
1: que celebrar,
0: la
1: ¿no?
0: vida.
1: Oiga, ese bajo. Así, con un sorbito del buen café.

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0: una canción de amor a ese amor olvidado y por supuesto también a todo lo que significa toda esa lluvia púrpura. Ay, ay, ay, a todo ese sentimiento también y de lo que no volverá impresionantemente, ¿no? Y música de película precisamente del mismo nombre con el genio de Minneapolis, con el recordado Prince. Hoy les vamos a poner tarea a ustedes ahí más que penitencia. Que se vuelvan así como speakers, como esos coaches, esos que tienen el coaching motivacional. A ver, el reto para que puedan pedir su canción hoy en el WhatsApp.
1: Al 4156-1025.
0: Nos tienen que dar muchas razones por qué les gusta esa canción. ¿Qué tiene de bueno esa canción? ¿Qué inspira esa canción? Y por supuesto, ¿por qué es su canción favorita? Pero así, unas tres razones.
1: Tres razones.
0: Si no dan three reasons, no se vale.
1: Oh my gosh.
0: Tres razones para convencernos. Y si no nos convencen, nos suena.
1: O sea que miren, métale coco, póngale
0: tiene
1: coco.
0: Que tirar ahí buena la. Pero no se va a echar aquí a su casaca, que a sus historias de piratas, ¿no?
1: Algo así como, mire, el secreto para salir adelante es empezar. Y por eso, justamente quiero escuchar Here I Go Again.
0: Sí, ¿te parece? Porque tiene mucha motivación. Exacto. Porque habla de esto. ¿Por qué? Y dan las tres razones.
1: Ajá.
0: ¿Verdad que sí? Y en el coro. Y si quieren, hasta una historia de su canción también.
1: Ah, pues sí.
0: ¿Verdad? Historia, ¿por qué les gusta? ¿O por qué les encanta? O algo que tenga que ver hasta con el cantante.
1: Esto,
0: ¿no?
1: Es algo así como razón de su respuesta.
0: École, literalmente. Bye. Así tal cual. Ustedes digan, esta canción me hizo cambiar la vida porque
1: la primera vez que la escuché y se convirtió en el himno de mi vida.
0: Pero tiene que dar tres razones.
1: Tres razones.
0: Si no nos convencen, no la ponemos.
1: La Pati viene hoy estricta.
0: Tres razones para podérselas incluir completamente. ¿Les parece? Siempre en WhatsApp. ¡Ay, nota de voz!
1: Ah, no. Si nota de voz, no vale. No, sí o sí, nota de voz. 41-56-1025.
0: Eso, porque es barrita libre, entonces, así, así. Mire, ¿por qué ponemos esta? Porque realmente así bailaba Mick Jagger.
1: Porque es Adam Levine.
0: Porque se mueve. Y ahí van encontrando tres razones más. Ahí búsquenlas, si no, nanay.

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1: 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Bueno, tienen que convencernos de pedir su rola, así de fácil. Si no nos convencen, ni se preocupen.
0: Y sí o sí, en nota de voz. No, tampoco cuenta.
1: Y tiene que dar las tres razones.
0: Tres, ¿verdad? Razones.
1: Ahí, ahí. Tiene que ponerse así en el papel ahí de puro... Para coachar, de esos coaching motivacional. Tenemos que escuchar esta canción por esto y esto y esto y esto. Las tres razones ahí bien claritas. Si uh-huh. No trae tres razones, porque me gusta...
0: No se vale.
1: No se vale. Porque recuerda a una mi novia, un mi traído, no se vale. Eso no califica.
0: Un amor perdido de verano. Sí,
1: porque me recuerda a mi vida. No. Esa, es que esas son así como muy, muy general.
0: Muy obis.
1: Muy obis. Así que tres buenas razones para poder escucharlas. ¿Les parece? Esa es la barra libre aquí.
2: Buenos días, Michi y Ugini. A mí me gustaría que pusieran When September Ends de Green Day. Razón número uno. Estamos en septiembre y es mi cumpleaños. Razón número dos, papá ya no está hace muchos años y es un himno a esa parte humana. Y razón número tres, lo extraño y con esa canción lo recuerdo siempre en este mes tan bonito. Gracias.
1: Okay. Wake me up.
0: When September ends. Muy bien.
1: El miércoles 30 lo despertamos. No hay ningún problema.
3: Hola, good morning. Por favor, complázame con Lost on You de LP. ¿Por qué me gusta esa canción? Me llega a lo más profundo de mi alma, que no tengo. Me encanta, es como un himno para aquellas personas que hemos vivido eso. Además que esa gran voz, cuando la canto o cuando la huyo, siento que soy yo la cantante. Porfis, porfis. Y porque me gusta, por eso, y porque Good Morning siempre nos complace.
1: Porque me gusta, ya saben que la desechamos. Esa no. Porque...
0: Pero sí dio tres razones.
1: ¿Usted ha pedido o ha escuchado algo que no le gusta? No, ¿verdad?
0: No.
1: Hay gente que sí lo hace. Pero no va a poner alguna canción a usted que no le...
0: Pero eso es un martirio.
1: Es un martirio.
0: Eso es un martirio.
1: Vámonos. Wake me up, baby, when September ends. Mejor, when December ends.

0: bam, bam, bam, bam, el Billy Joe Armstrong. Y ahí siguen haciendo de las suyas, ¿verdad?
1: Sí, sí, sí, ahí andan.
0: Andan ahí peladitos.
1: Roqueando.
0: Ahí los vimos también en el pre-show del Super Bowl y en todos lados y haciendo de las suyas. Así que muy, muy bien. 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
0: Aquí va más de las rolas que nos tienen que ir convenciendo. Recuerden que hay una penitencia para hoy. Primero que tiene que ser en nota de voz, porque si no, como que no tiene chiste, ¿verdad? Uh-huh. En el WhatsApp.
1: 4156-1025.
0: Porque si no lo escriben y leerlo nosotros, no tiene el mismo mood. Uh-huh. Así Jeez. Ustedes tienen que ser así los famosos motivational speakers.
1: Los speakers.
0: Así como que nos da un coach motivacional, pero así exagerando. Esta canción va a cambiar tu vida por esto y esto. Tienes razones, ¿no?
1: Es algo así como que ustedes nos van a vender el por qué quieren escuchar su canción.
0: Exactamente.
1: Tres razones.
0: Tenemos que comprar, entonces.
1: Exacto.
0: No se vale porque me gusta, porque me recuerda a mi novia, porque me recuerda a mi viaje. Esas son como que las típicas clásicas. De claro que les gusta, ¿no?
1: Son creativos, lo sabemos. Por eso ponemos ese tipo de penitencias.
0: Penitencia, por así decirlo.
1: ¿Qué sí son ustedes?
0: Así por coaching.
1: Nos sorprende.
0: Motivacional. Y ahí van varios. Aquí va la otra que estaba ahí pendiente. Y véngase muy bien con el pique. Dijo, me gusta, pero va a ser los primeros, vale. Pero ahí van.

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1: Vamos con información del tránsito. La información la tiene Amílcar Montejo en este día para todos ustedes en situaciones de tránsito ahí en Ciudad de Guatemala. Amílcar, buenos días. Cool morning.
2: Buenos días, cool morning. Buenos días, Ciudad de Guatemala. Durante esta jornada de viernes le informamos. Manifestación que bloqueaba la segunda calle Quinta Avenida de la zona 9 se ha retirado. Queda habilitado el tránsito nuevamente yendo de la calzada Atanasio Tzul hacia la Torre del Reformador. Le solicitamos mantenerse pendiente y alerta por medio de nuestras fuentes oficiales, donde le estaremos informando sobre cualquier interrupción que esté afectando los diferentes ejes vehiculares. Dos motocicletas colisionaron en el tramo de la ruta del Atlántico, kilómetro 4.4 en zona 17. Por esta situación nos informan, bomberos fueron coordinados. El agente Josué Ortiz está dando el apoyo necesario a las personas afectadas. En la actualización, por el obstáculo de un cabezal con fallas mecánicas en la salida del viaducto Vía Linda en periférico zona 7, le informamos que ya grúas proceden a retirar el obstáculo. Es oportuno guardar todas las consideraciones necesarias para poder dirigirse de la Betania hacia el área de la calzada San Juan, derivado de las maniobras que realizan. Nos reportan que agentes de la policía MT también ya están ubicados en el tramo vehicular de la avenida Reforma, tercera calle de la zona 9, para retirar una camioneta con averías mecánicas en el carril izquierdo, yendo hacia el área sur. Le recordamos que se mantiene bloqueo vehicular en las inmediaciones del Congreso de la República. No hay paso de vehículos en la octava avenida, novena calle de la zona 1. Por eso le recomendamos utilizar la segunda, la cuarta, décima y doce avenida si usted se dirige hacia el sur del centro histórico.
1: Complicadito ahí en el centro histórico. Bueno, ya retirado ahí en el periférico tráiler que ocasionó ahí tremenda cantidad de tránsito. Y esta pequeña manifestación que hubo aquí cerca de la terminal y la Atanasio Azul, ahí pues ya retirada, removida, porque nos empezaron a enviar muchas fotos de esto que estaban ahí bloqueando, pero qué bueno, ¿no? Porque ahí tenemos que ir a dar la vuelta, Micho.
3: Sí.
1: Entonces, ni modo, ni modo. Viernesito es alegre, ¿no? Viernesito de barra libre. Viernesito ahí, siendo de mi otra. Nos echamos otra.

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1: 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Bueno, vamos con ustedes. Nos tienen que vender su canción. Y por lo menos les ponemos ahí tres razones.
0: Tres razones que ustedes nos tienen que decir en nota de voz al 4156-105 porque la quieren escuchar.
1: No, no se vale porque me gusta, nada, esas no. Tienen que vendernos su canción así como que si fueran de ese coach motivacional exagerando. Esta canción va a cambiar tu vida por esto, esta canción me hace hasta levitar, esta conquistamos el mundo.
0: Es épica.
1: Mientras más épico sea su mensaje, mejor.
0: Sí.
1: De eso se trata ahí. La nostalgia pues siempre se apodera de nosotros. Claro. Y los recuerdos o la familia, que si le recuerda a su papá y su mamá. Como clasicón. Tiene que ser así más épico, ¿verdad?
0: Y rolonas, así que nos suban el ánimo.
1: Buenas,
0: el viernes.
1: Por supuesto, yeah.
2: Buenos días, Michita. Buenos días, Guito.
0: Hola.
2: Yo quisiera escuchar la canción It's the Moment of Truth. Tres razones. Una, me recuerda mi adolescencia, cuando uno debe de alguna manera tomar decisiones importantes en cuanto a estudio de carrera. Segundo, es una canción bastante motivadora para darte ánimos para afrontar muchas cosas. Y tercero, porque es una canción icónica en la vida de muchas adolescentes y jóvenes de mi generación.
0: Ah, ok.
2: Saludos.
1: La Michi tiene la tablita de lapicero ahí, si le da check.
0: Le vamos a dar check. Está bien.
1: Cuando les gusta y de plano. Pues,
0: está bien, the moment of truth.
1: Si quiere.
0: Sí.
1: Aceptar.
0: Que suene. Sí, aceptar.
3: Buenos días, Ugini. Buenos días, Michi. Qué gusto saludarlos. Les saluda Salín Cibara. Pues quisiera ver si este viernesito de Barra Libre podemos escuchar Mentes Suspicaz de Elvis Presley. La razón número uno es porque esa canción a mi mamá siempre le gustó, en especial el cantante, ¿verdad? Elvis Presley siempre fue un cantante que admiró mi mamá y hoy quisiera recordarla a través de esa canción. Número dos, esa canción a mí me trae un sentimiento que me lleva a recordar y de verdad es un sentimiento que me invita a mí a recordar y a reflexionar.
1: Ese no vale.
3: A veces, mi persona en especial, a veces me pongo suspicaz al dudar de muchos ofrecimientos que me dan en la vida.
1: Ah,
3: que tengan un bendecido viernes, se les quiere y se les aprecia mucho.
0: Le entra la desconfianza.
1: Elvis da Pelvis. Y señora madre también brinca seguramente con esta canción. Es espectacular, ¿no?

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0: 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Hoy viernesito de barra libre con ustedes, les tenemos una penitencia ahí para que puedan pedir su canción.
1: Al 4156-105 en nota de voz. Ustedes nos tienen que convencer, nos tienen que vender su canción, pero nos tienen que dar tres razones así. Buenas razones.
0: Válidas. Tres motivos por los cuales no se vale. Es que me gusta, ni modo.
1: Quiero que suene. Nah.
0: Me recuerdo a mi novia. Pero aquí van, pero eso es lo bueno, ¿no? Para ponerles ahí una penitencia. Algo hay que hacer siempre en la vida. Uh-huh. Viernes, primer viernes entonces de septiembre, como si nada, ¿no?
1: Wow.
0: El otro es el 11 de septiembre, que usted sabe siempre.
1: Uh-huh.
0: El 18, pues ya pasaron los desfiles y todo, y el 25, así que. Cuatro viernes ahí de septiembre.
2: Hola, buenos días, Michiwini. Espero estén teniendo un super turno en esta mañanita nubladita, pero que se siente calor.
0: ¡Ja!
2: Y aquí en medio del tráfico de zona 1, la canción que yo les recomiendo mucho es la de Stranger by the Day de Shapes of Art, que se me hace la verdad una canción como que en la cual nosotros nos identificamos muchas veces en algún tiempo de nuestras vidas en las que a veces no va tan bien o sentimos de que lo que estamos haciendo pues como que ya no tiene como que mayor sentido, está tomando el rumbo que no esperábamos. Entonces siento de que si la escuchan en algunos segmentos, tal vez no precisamente en este momento de su vida, sino que tal vez en algún momento, ¿verdad?, que vayan a pasar o que hayan pasado, más bien dicho, se sientan identificados. Entonces se las recomiendo, espero puedan escucharla, ¿verdad?, y que también en su momento les llegue a gustar. Saluditos, se me cuidan, un abrazo.
1: Igualmente, bye. Muy bien.
0: Strangers by today. Me sentí como que estaba en clase con la maestra.
1: Es que a veces pasa uno.
0: Me senté
1: así
0: con la psicóloga.
1: Extraño en la
0: el
1: vida.
0: Sofá. ¿Verdad que sí? No, pero muy bien, muy bien, muy bien. Vale.
3: Muy buenos días. Me gustaría escuchar la canción de John Parr, de San Elmo's Fire, Man in Motion, que es banda sonora de la película San Elmo's Fire, una película muy entrañable para los amigos de la generación del 85 sobre la transición de la juventud a la adultez. Pero que la banda sonora tocaría más adelante en mi vida, ya que la canción fue escrita para una persona en silla de ruedas, por eso es que se llama El Hombre en Movimiento, porque él cruzó 34 países con el mensaje de accesibilidad. Fue uno de los primeros activistas a nivel global en cuanto a la discapacidad. Y pues bueno, tocó años más tarde en mi vida, porque ahora soy una persona tetrapléjica, y él me ha inspirado para hacer muchas cosas. Aparte de que también en mi juventud, pues la banda sonora tocó de otra manera mi vida. Les agradezco mucho. Que estén bien. Feliz. Un abrazo a todos.
1: Gracias.
0: No se diga más. Man in Motion.
1: Gusto.
0: Sí, la película San Elmo's Fire, ¿no? Con Don John Parr. Y sí, verídico. Toda la historia ahí contada por el amigo. No se diga más. Aquí van las dos rolitas. Muy bien, mire. Hoy sí estoy sorprendido.
1: Como debe ser.
0: Rolón.

0: Pam, param, pam, pam. Es que la versión del álbum tenía ahí un pedacito con guitarra acústica. Qué
1: con
0: rolón,
1: eso cierra,
0: ¿no?
1: Sí.
0: Stranger by the Day. Sí, para esos días que a veces no son tan buenos, son extraños. Y ni modo, life goes on.
1: Toca.
0: Premio ganado, premio pagado con Lotería Santa Lucía y 1,5 millones. Y para los extraordinarios, 3 millones. ¿Cuánto cuesta el cachito?
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0: Tremenda película, ¿no?
1: Nivel.
0: Buenos actores que después se catapultaron ahí en sus carreras. Muy buenos, ¿no? San Elmo's Fire. El fuego de San Elmo.

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0: saborcito del viernes. Nubladito, pero sí con mucha humedad. Y es que las lloviznas, ¿no?, de la madrugada nos alborotan ahí el calor y nos ponen la humedad con un porcentaje, pero impresionante. Andaba en 91%, así amanecemos. Ahorita ya bajó a 77%.
1: Ah, bueno.
0: El Hugo preocupado.
1: Por la humedad. 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
0: De una vez, ya lo saben, invitados, invitadas. Vamos con ustedes, hoy tienen que darnos tres buenas razones. Así como decía Cerati, tengo una buena canción para ustedes, eso sí ya lo sabemos, pero tres buenas razones, así para poder incluir en su canción. No se vale que digan que me gusta o que me recuerda a mi novia. No, así, tres buenas razones por cuales las tenemos que incluir. Eso sí, en nota de voz, ¿verdad? Y en el WhatsApp.
1: Al 4156-105, usted nos tiene que convencer. Tres buenas razones del por qué tiene que sonar esa canción.
0: Aquí. Pero sí, buen convencimiento.
1: Ajá.
0: Va.
1: Véndala.
2: Hola, Michi Ugini.
0: Hello.
2: Le saluda Sara González. Feliz viernes. Yo quisiera que me pusieran o me complacieran, si es posible, la canción Viva la Vida de Coldplay, porque así es, simplemente cada mañana nos levantamos a luchar por nuestros sueños,
1: correcto,
2: por nuestra familia, y tenemos que vivir la vida, no tenemos que vivir negativos o depresivos, al contrario, que nuestra familia, que nuestros sueños sean un motivo más para salir adelante y vivir la vida. Saludos.
1: Saludos, yes. Sí. Tiene toda la razón.
0: Yo creo que le iba a decir ahí por mi equipo también. Con la rola. También se vale, ¿no?
3: Pues a mí me gusta mucho y disfruto mucho la canción de Coldplay, Viva la Vida. Ya que esa nos demuestra la fragilidad, pues, de la existencia humana, ¿va? Que hoy todo lo que tenemos, la riqueza, el poder, lo material, se puede perder de la noche a la mañana. En cambio, la vida, pues, la tenemos de principio hasta que nos llegue el final. Bendiciones, buen día.
1: Eso, muy bien.
0: Gracias a la vida.
1: Que viva la vida.
0: Que me ha dado tanto de día, mi Pati. Vámonos.
4: Michi y Uini, ¿cómo están? Qué gusto saludarlos.
1: ¿Qué tal?
4: Pues yo la canción que quisiera escuchar es Come On Down.
1: Ajá.
4: Primero porque estuvo en primer lugar en Guatemala ya por 1993.
0: Ay, ¿qué pasó?
1: ¿Qué pasó?
0: ¿Qué le hizo?
1: No, yo nada.
0: ¿Qué apachó?
1: La Pati.
0: ¿Qué apachó?
1: No apaché nada.
0: ¿Qué apachó?
1: Vamos a retomar su mensaje.
4: En junio, esa semana yo la recuerdo con cariño, con anhelos hermosos, porque ocurrió algo muy hermoso en mi vida. En segundo lugar, porque es un tema que tiene un ritmo bien contagioso, aunque no sea bailable al 100%, pero me motiva y levanta el ánimo. Y tercero, porque pues la escuché ahí en RCM cuando era FM 95 de Superstation. Qué gusto saludarlos y espero escuchar mi rola.
1: Igualmente.
0: FM 95.
1: The Superstation.
0: FM 95. No se diga más. Vámonos con esas dos rolotas.
1: Duran, sí.
0: Y esta.

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5: 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Pam, parra, pam, pam, pam. 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
6: A ver cómo es.
5: Ajá, son dos pam, pam al final.
6: Pam, parram, pam, pam. No, ¿verdad?
5: No. Mira. Pam, parra, pam, pam, pam. Y de ahí, pam, paca, ram. No, pam, paca, paca. ¡Hala, ya me confundiste!
6: Vos es que ya no mucho latino esa onda de redoblante, hombre. Lo mío es el triángulo.

0: Come on, baby. La vocecita de la Madonna. De la Madonna, la vocecita que tenía ahí, ¿no?
1: Después se convirtió en la reina.
0: Iba a decir ahí, ¿no? Y detrás Don Jelio Benítez ahí, tremendo productor ahí de este álbum. Y de todo lo que vino. Ah, tiempos. Ah, inversión especial. Solo claro. Aquí en el Cool Morning. Solo in the morning, in Cool Morning.
1: Yeah. Aquí suena los viernes. 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
0: Vamos con más información del tránsito, por supuesto con Amílcar Montejo, que nos tiene actualizaciones ahí de algunos hechos y también de todo ese reporte de todos los días. Así que nuevamente, Cool Morning.
2: Buenos días, Cool Morning. Buenos días. Durante esta jornada de viernes le informamos. Una triple colisión se ha registrado en la ruta del Atlántico en el kilómetro 4.7 en zona 17. Esto ha impactado la calzada José Mía y Vidaurre. Hemos coordinado bomberos porque un motorista se encuentra involucrado. Le confirmamos la habilitación del tránsito en la segunda calle Quinta Avenida de la zona 9, donde en las primeras horas de la mañana se registró una manifestación. Por el momento, la conexión vehicular que va de la calzada Atanasio Tzul hacia la Torre del Reformador se encuentra habilitada. Le pedimos mucha precaución por la nubosidad que está afectando la ruta CA1 Oriente, especialmente de Santa Catarina Pinula hacia las zonas 10 y 15 en la ciudad de Guatemala. Un cabezal averiado interrumpe el tránsito en el kilómetro 16.5 de la ruta del Atlántico en zona 25, afectando la ciudad de Guatemala hacia el sector de Palencia. En unos minutos se estará habilitando el tramo. En la 26 calle 37 avenida de la zona 5 o Boulevard Lourdes hacia la colonia Ecovías, un automóvil con desperfectos mecánicos será reubicado en el Arcén con la finalidad de mejorar las condiciones del tránsito provenientes de la calzada La Paz. Le reportamos que sigue la manifestación de exmilitares y también especialistas del ejército que ha mantenido ya una semana de concentración atrás del Congreso de la República, esto en la 8ª avenida y 9ª calle de la zona 1. Le informamos que de manera inmediata hemos realizado la coordinación necesaria para poder retirar dos vehículos involucrados en un hecho vehicular en la 12 avenida, 5ª calle de la zona 1. En este incidente no hay personas lesionadas, pero sí maniobras para poder retirar los obstáculos.
0: Información del tránsito. Alegres, un piropo, ¿verdad? Sí. Está ahí, pero en la ruta del Atlántico complicadito, entonces. Vamos juntos. Los cuatro grandes: Ringo, George, Paul y John.

0: El viernes de Barra Libre y ustedes se dan gusto, se sirven con la cuchara grande. Solamente hay penitencia, como siempre, y todos los viernesitos. ¿Qué tienen que hacer? Justificar. Tres justificaciones. Vendernos realmente. Porque tenemos que poner esa canción. Tienen que meternos su canción favorita como si fueran ahí un coach, un buen vendedor motivacional ahí, precisamente. Por esto. De una vez, bienvenidito y en notas de voz, ¿verdad?
1: Al 4156-1025.
0: El WhatsApp en este super viernes.
2: Hola, Michi Yugini. Cool morning. Me podrían complacer con Celebration de Kool & The Gang. Primero, porque hay que celebrar que ya es viernes. ¡Yuhu! Segundo, con el día como amaneció, nos cae bien escuchar un poquito de música alegre.
0: Eso.
2: Y tercero, porque me transporta a mi época de juventud, en la que iba a los repasos y ponían ese tipo de música. Que tengan un excelente turno. Bye.
1: Los Celebration, repasos.
0: Come on. No se diga más. Ahí está. ¿Razones aceptadas?
1: Sí, aceptadísimas.
0: Sí, la bicha y la que manda.
1: Aceptadísima,
0: la que mueve de aquí para allá, la que toca donde tiene que tocar, la que decide.
1: Todo depende de la PC de doña Patti también.
0: ¡Venga!
3: Buenos días, Teacher y Michi, que tengan un bendecido viernes. Mi canción para este viernes de Barra Libre es Dancing Queen. La pido por tres razones. Ava es muy especial para dos personas que amo, una que está acá en la tierra conmigo, que es mi hija, y la otra que ya está en el cielo, que es su padrino. La segunda es porque me recuerda que la edad es solo un número. Y la tercera, porque bailé con Chayanne, la versión al español, cuando él formaba parte de Los Chicos. Les deseo un fin de semana lleno de sonrisas y de muchas cosas que hagan felices a su corazón.
0: ¿Ve? Merci. La reina danzante la bailó con Don Elmer cuando estaba en Los Chicos. ¿En serio?
1: Fíjese usted. ¡Qué dichosa!
0: Sí, es la tenía en español, ¿verdad?
1: Sí.
0: ¿Qué le parece? Dichosa, dice la
1: ¿Dichosa?
0: Bueno, a todo pulmón, pues. Estas son así, pero para gritar. Estas rolas así, pero a todo pulmón y levantarse.
1: Sí, sí.

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1: ¡Qué percusión, qué ritmo, qué trompetas y qué voz! ¡Qué buen ritmo, ¿no? Para viernesito y lo mejor que ustedes las están pidiendo ahí. ¡Yeah, yeah, yeah!
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1: Hoy tienen penitencia y la penitencia es darnos buenas razones por qué incluir la canción que piden. No se vale solo porque les gusta. Por lo menos unas tres buenas razones, ajá, así. Que haya convencimiento.
2: La justificación.
1: Pero buenas, pero tres razones su respuesta. Siempre WhatsApp y nota de voz, ¿verdad?
2: 4156-1025.
3: Hola, mi chiquillín, buenos días. Pues la canción que me gustaría escuchar sería Keep on Moving the Five, porque uno, es una canción que te levanta el ánimo, así, a full, full. Dos, pues hay que seguir con la vida, como sea. Y hay que vivirla. Y tres, porque es una canción que me hace feliz.
2: Muy bien. La hace feliz.
1: Y la felicidad.
4: Hola, Michi, Ugini. Muy buenos días. Gusto saludarlos. Yo, cuando empecé a trabajar de DJ, todo el equipo y toda la música era del dueño de la discoteca. Yo solamente ponía mi servicio de DJ. Pero salió una canción buenísima de Snap, Rhythm is a Dancer. Y a mí me gustó la canción y yo le dije al dueño de la discoteca, mire, compremos ese disco. Pero en aquel tiempito, noventas, solamente había una tienda que traía discos importados y el disco costaba 375 quetzales. Yo ganaba 125 quetzales por fiesta de 5 horas. Y el señor no lo quiso comprar. Entonces, mis tres motivos y que me trae recuerdos de esa canción fue ahorrar para comprar el disco. Motivado por la canción porque a todo el mundo le gustaba, pero me gustaba más a mí también y ponerla en una fiesta. Y no vencerme. Él me dijo que no, pero yo lo compré, ahorré. Y lo coloqué.
2: Muy bien.
4: Hitazo. Cuando la ponía me recordaba mis ahorros. Y todo bien. Gracias. Bien.

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0: the world. Hay canciones que tienen el nombre equivocado. Esta debe llamarse así. You'll never change the world. Pero no se llama
1: ¿Y
0: así.
1: ¿Y se llama?
0: That's love.
1: Okay.
0: Se debe llamar así. You'll never change the world. You'll never change the world.
1: ¿Van a viajar? Yeah. 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
1: Fácil.
0: Facilísimo, facilísimo. Y las divisas que quieran o necesiten. Muy bien. Ay, esa hora es.
1: Ya.
0: Ya le estamos entrando a las últimas de cambio. Para este día, bueno, a ver, ¿qué ponemos? Tienen que vendernos su canción, es de la penitencia. Sí. Aquí se la tienen que ganar.
1: Tres razones. Usted justifique su canción con nosotros. Nos tiene que vender por qué tiene que sonar esta canción hoy, aquí en el Cool Morning.
0: Por lo menos tres buenas razones, ¿verdad? Ajá. Tengo una buena razón para ustedes, decía que.
2: Dos buenas razones. Buenos días. Espero que todos hayan amanecido súper bien. Hemos llegado, logrado llegar a la última estación del tren de esta semana. Pasó lunes, pasó martes, miércoles, jueves, viernes. Estamos en vistas del fin de semana. Así que sería genial y buenísimo si ponemos Me gustaría Living Next Door to the Alice.
0: Venga.
2: O ah, La Lambada.
0: No, la primera.
2: O sea, hoy es viernes de todo se vale. Un abracito Michi, un abracito igual. Hugo, que estén súper mega bien. Y un abracito para todos los que escuchamos esta genial radio. Feliz fin de semana, pásensela súper.
0: Living Next Door.
1: Canta
0: to
1: la
0: Alice.
1: Energía que tiene Wendy.
0: Sí, es que así tiene que
1: Muy
0: ser.
1: Muy bien, Wendy.
0: Con
1: nos contagia.
0: Buen bombo y platillo ahí.
3: Hola, Michi Ugini, buenos días. Que no le digan, que no le cuenten, porque a lo mejor le mienten. Yo vengo a ofrecerles Come On Baby Light My Fire, The Doors, por tres razones. Número uno, el rock nunca debe morir. Número dos, cuando usted escucha rock se libera y se siente joven y alegre y dinámico. Y número tres, es para que todas las nuevas generaciones conozcan de lo bueno. Y además de todo, es siempre bienvenido un rock, ya sea que estés triste, alegre, deprimido, lo que sea, el rock siempre levanta la vista y nos hace sentir poderosos. Feliz día, les desea Ruth.
1: Muy bien.
0: Yeah. Come on, baby.

0: Ah, nos divertimos, conocimos mucho hoy a lo largo de toda la mañanita. Buenas historias, buenas razones para poder incluir sus canciones. Ay, el tiempo ya se nos va. Nueve para las nueve. Ya casi nos vamos. Falta esta, ¿no? Sí. El vecino de Alicia, el que vive a la par ahí. Ah, el de Next Door.
1: Vecino.

0: 24 años viviendo a la par de la vecina y nunca la habló. Solo sabía que se llamaba Alicia.
1: ¿Nunca se animó?
0: Nunca quiso. Vamos, ha sido semana redondita, semana completita para arrancar septiembre. Aquí les esperamos de lunes a viernes antes de las 5:30 todos los días con el Cool Morning para madrugar juntos, para ganarle la carrera al sol. Ay, al tránsito, para acompañarles ahí todos los días. Regresamos. Esa es la promesa, regresar y volver, Dios mediante, el próximo lunes. Adiós, Michelle.
1: Adiós, Ugini, que la pasen súper bien. Sigan disfrutando de la 105 en este primer viernes de Barra Libre.

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0: Y eso es lo que hacemos aquí. Ese es nuestro expertise, darle la vuelta. Turn it around. Ya le dimos la vuelta esta semana, le damos la vuelta a la queja, le damos la vuelta al puchero. Cuando estás así como, hola, pero aquí le decimos, ¡sí! Aquí le damos la vuelta para que siempre esté la cara brillante de la luna frente a nosotros.
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0: Y darle la vuelta también a algunas probabilidades. ¿Vieron que sacaron a unos mineros vivos después de 9 días de los sucesos de Nepal? Es impresionante. Dos trabajadores que quedaron atrapados en un túnel después de las avalanchas en Nepal y Tíbet fueron rescatados recientemente en las últimas horas. ¡Qué cosa! Le da a uno como un escozor, como que te recorre todo el cuerpo, una sensación de cosquilleo, se te eriza la piel. Es una cosa impresionante. ¡Buenos días, Guatemala! ¡Buenas tardes, España! ¡Buenas noches, Singapur! Qué alegría poder compartir en este viernes de barra libre para pasarla bien. Mi nombre es Beatriz del Cid de León, Bea del Cid. Tengo unas ganas de pasarla bien. ¿Y ustedes?

0: Es bastante conocido el dicho de ojos que no ven, corazón que no siente. Lo más loco es pensar... Ay, me dio tos. Lo más loco es pensar que a veces, a propósito, preferimos no ver para no sentir. Como diciendo, yo no quiero saber, por ejemplo, voy a poner un ejemplo así grueso. Por ejemplo, yo no quiero saber si mi pareja es infiel, me es infiel. Prefiero no saberlo porque como ojos que no ven, corazón que no sienten, prefiero fingir demencia. Igual los papás cuando sus hijos ya crecen y empiezan a experimentar con la vida, la educación sexual que se les dio en la casa muchas veces fue por muy encimita. Y entonces los papás quieren fingir demencia, se va de vacaciones la niña con el novio, tienen 22 años, y pero ellos duermen en cuartos separados. Ojos que no ven, I don't wanna know, es otra manera de decirlo, como bien lo pone Maroon 5 y Kendrick Lamar en esta canción, I don't wanna know, no, no, no. 41-56-105, ¿ya pasaste reportándote? No, todavía no, todavía no. ¿Qué? Bueno, bienvenido sea ese reporte del tránsito, del estado de ánimo, del estado nutricional. ¿Ya desayunaste, quiero decir? ¿Qué vamos a comer? Del estado musical también. ¿Qué canción querés que te ponga en este viernes de barra libre? Pedime 41-56-1025.
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0: ¿Alguna novedad que hayan tenido a estas alturas del día? No, pues yo con el zapato y el pantalón mojado. Es que de verdad que sí soy como bien torpe. Creo que es la palabra. ¿Cuál, qué otra? Clumsy, diría Fergie.
1: Cleta.
0: Cleta. Esa es otra. ¿Qué otra palabra se les ocurre a ustedes? Mire, pues les voy a contar. Es que fui a llenar mi pachón. Aquí está Hugo de testigo, que por cierto, Cleto, él también casi rompe un plato, pero no, no se le quebró. Y por voltear a ver y hablar, sí, no sé, cuando miro, en lugar de llenar mi pachón, estaba llenando mi pantalón y mi zapato y el piso. No, clumsy, cleta, torpe, TDA, dicen algunos. No sé qué otra palabra se les ocurre a ustedes. Siempre ando golpeándome por todos lados. Bueno, hablando de clumsy, aprovechando que es viernes, porque esta es exclusiva de viernes. Aquí está la señorita Fergie. Clumsy.

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0: así es. Ay, no, hombre, no. No, mira, pues es papá, papá, para pa, papá, papá, papá, papá. Ay, ya me hiciste bolas vos, a la gran.
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0: Son lo máximo. Llegaste bien anoche, dice, cenaste. Sí, cené. Cené algo ligero, pero se me hizo tarde. Es que sí, llegué a mi casa 10 menos algo. Pero es que así es el turno. Sí, llegué. Y dormí suficiente y ahora estamos aquí para disfrutar del...
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0: Para disfrutar del viernes de Barra Libre, pero para eso también voy a darle lectura a más WhatsApp, porque hay un montón por acá, un montón de mensajitos en el 4156-1025. Saludos a Juan Pablo Salazar, que pide a Major Tom. Alguien más por acá está pidiendo Owl City. Ay, tengo mucho rato de no escuchar esta canción. Gypsy Woman también pide por acá. Kim, que se cayó de la cama y a las 8 ya estaba pasando a saludar por acá. Tan chula, Kim, un abrazo enorme para ti. Las Nara DJ Save My Life. Dice David que quiere escuchar con mucho gusto. También General Public con Tenderness por Vida Tuya, dice Raúl. Muy bien. Ya, todas estas van anotándose por acá. Recha, dice otro mensaje. ¿Será que Cleta y Recha son sinónimos? No, no creo. Inhábil, dice alguien por acá. Eso sí, no tiene como tanta habilidad. Incapaz. Ay, no, eso sí está muy feo. Lelo, dice este otro. Sí, Lelo, sí. Qué lela, Lelo. Ala, mucho tiempo tenía de no oír esa palabra. Patantaca, dice por acá otro mensaje. Patantaca. No, nunca la había escuchado. Muda, dice otro mensaje. Despistada, dice otro. Bien, manitas. Dice, por lo menos te refrescaste, siempre ve el lado positivo, sí. Bien fresco mi pantalón y mi zapato.

El viernes se llena en la barra libre de mucha música, mucha buena vibra, pero también de noticias y estrenos. Esta semana, dos días seguidos, hablamos de Miley Cyrus, el primero porque había vaciado su Instagram, lo borró todo, publicó solamente una imagen en medios. Al día siguiente nos dijo cómo se iba a llamar el álbum, qué día saldría y el tracklist, y yo lo dijimos al aire. ¿Será que el viernes vamos a tener música nueva de Miley Cyrus? ¡Que sí! ¡Que sí! Hay música nueva de Miley Cyrus, pero no es la única que nos trae presentes para este fin de semana. Hay otros artistas también que estrenan canciones y tengo una noticia de Oasis. ¡Uf! De verdad que estoy muy contenta. Vamos a hablar de muchas cosas hoy. Empezamos por Oasis. ¿Les parece? Ya tenía yo preparada una canción de Oasis para compartir porque hoy es un aniversario muy particular. Muy, muy particular de Oasis. El 4 de septiembre, pero hace 30 años, se celebraban los Video Music Awards. El 4 de septiembre de 1996, Oasis agregaba otro episodio turbulento a su ya complicada agenda.

Ellos ya se estaban peleando un montón. Y en la actuación de los VMAs, de los MTV Video Music Awards, ofrecieron una actuación verdaderamente caótica. El asunto es que el video que compartieron a través del mundo no deja ver en realidad todo lo estrepitosa de la actuación. Este es el video que además a mí me hace pensar... Él no canta bonito. Ahorita me van a tirar tomates, zapatos, me van a sacar la lengua, me van a arrugar la nariz y me van a decir, vea, ¿qué te pasa? Ese es el sonido del video en directo. Lo que sí es que están... Lo que sí es que sí está cantando vivo. Qué risa se me vinieron a poner aquí en el vidrio a hacerme caras porque estoy hablando mal de Oasis. Pero a ver, hay que aclarar que no todos los cantantes tienen que cantar bien. No sé cómo explicarlo. O sea, no es el talento vocal de Liam lo que lo hizo ser el líder de Oasis. Es sí que en ese momento esa era la manera en que se abordaban las canciones, como muy nasal, gritado. Why? Pero la historia cuenta que ellos ya se estaban peleando un montón. Ya durante todo ese año había tenido muchos conflictos internos, disputas entre Noel y Liam. Semanas antes Liam se había retirado de la sesión de grabación para el MTV Unplugged, dejando a Noel solito. Liam procedió a ver el concierto desde un balcón, o sea, se fue del escenario pero no se fue del recinto, así de ese tamaño tenés el ego. Y desde un balcón abucheó a su hermano mientras terminaba de grabar el MTV Unplugged. Liam volvió a estar ausente cuando Oasis comenzó su gira por Estados Unidos a finales de agosto de ese 1996. Entonces hubo muchos conciertos de ese año que Noel tuvo que enfrentar solo. Pero de todas formas, Oasis se había convertido en una de las bandas más grandes del mundo, así es que en los VMAs dijeron, tenemos que invitar a los Oasis. Llegaron los MTV Video Music Awards, aunque ellos no recibieron ninguna nominación, fueron invitados, y antes de subir al escenario, ellos ya estaban peleándose en los tras bastidores. Ya habían dado un par de entrevistas donde Liam se había burlado del baterista de Metallica, Lars. Y decía, sí vino maquillado, ¿verdad, Lars? O sea, comentarios solo buscando pelea. Cuando empezaron a interpretar esta canción, supuestamente Liam estaba absolutamente borracho. Y le dijo al público, espero que lo estén pasando bien, aunque sé que la están pasando fatal. Cambió la letra de la canción y dijo una supernova de champán en tu... Liam le hizo gestos groseros a su hermano en el escenario y al final lanzó cerveza desde el escenario hacia el público, lanzó su botella, estrelló el micrófono contra el suelo y se marchó furioso. Ese, digamos que ya era el principio del fin. Vamos a poner esta canción, la que interpretaron, una de las que interpretaron en esa noche hace 30 años. Y después vengo a contarles excelentes, excelentes noticias de esta agrupación. No me odien porque ahorita les voy a dar buenas noticias.

0: Pues aquí están las buenas noticias. Ya el año pasado se llenó de buenas noticias para los seguidores de Oasis, porque después de que sonaba absolutamente improbable que se reunieran después del último lanzamiento que hicieron en 1997, lo hicieron y tuvieron llenos absolutos, sold outs completitos. Les fue muy bien. Sin embargo, en diferentes oportunidades, a través de entrevistas y redes sociales, y sus redes sociales, dejaron claro que ellos no estaban grabando nada nuevo y que no iban a regresar y que dejaran de estar especulando, porque eso no iba a pasar. Pues ahora resulta que han publicado, voy a poner este video, está en la cuenta de X, que sigue siendo la red social favorita de los hermanos. Vemos a dos niños en una tienda. Con un video atrás de Oasis, precisamente. Uno de los niños está comiendo algo, el otro niño toma una bebida de la refri y pide algo. Y lo que oímos de fondo es Little by Little, precisamente, de Oasis. Y eso es todo. Eso es todo el clip. ¡Ay, ay, ay! Vamos a agregar que Noel acaba de estar en un programa que se llama Talk Sports, porque sabemos que ellos son fanáticos de los deportes, específicamente del fútbol. Y Noel dijo, no hay torneos de fútbol el próximo año, así que tenemos que hacer algo en verano, ¿no? ¡Ah! O sea que el 2027 se va a llenar nuevamente de Oasis. Subieron este video en sus redes sociales. Estos dos chicos de alguna manera podrán representar a los hermanos en una tienda llena de referencias del grupo. Para los seguidores del grupo, este video es como un examen. ¿Qué significa cada cosa que hay en el video? Hay, por ejemplo, un cartel que dice Fish and Chips a precio de oro, 55,84 libras. También está esta refrigeradora que dice que debe estar a menos 4 grados. Otra cifra es un cartel que aparece, donde aparece los niños desatendidos serán vendidos al circo. Pues los fans de la banda han descubierto que si juntas todos los números presentes en el video, lo que aparece son unas coordenadas. Y no es otra cosa sino el Celtic Park de Glasgow, el estadio por el que no pasaron en su gira en 2025. Además, estamos a solo días de que se estrene el documental Don't Look Back in Anger. Este documental va a estrenarse en el Festival de Venecia. ¡Venecia! Así es que probablemente en unos días tengamos nuevas noticias de Oasis. Van a volver a tocar. ¡Ya les gustó!
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0: Si sos fan de Oasis, pedime el video, solo mándame una O de Oasis y te mando el video a ver cuántas pistas encontrás.
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Y seguimos hablando de Oasis aquí entre los WhatsApp, distintas conversaciones. Dice Liam, a Liam no le perdono que le haya faltado el respeto a Phil Collins y al vocalista de In Excess. Saludos, dice Eric. Si no, ahí en los MTV hablando mal del baterista de Metallica, como ¿por qué? Eso demuestra mucho tu estatus, diría yo, y me parece una bajeza hablar mal de otros artistas. O sea, no todo el mundo te tiene que caer bien, eso también es cierto, y no tenés por qué decir cosas buenas de alguien si no las crees, pero tampoco tenés por qué andar hablando mal de la gente. O sea, mi abuelita, si yo le hubiera presentado a Liam Gallagher a mi abuelita, uy, habría dicho que es un patancito. Eso es. Pero no vamos a dejar de reconocer que Oasis es oro. Por acá me dice alguien, tan misteriosos que son, pero todo eso los hace más grandes, hasta la arrogancia, que no pueden con ella, dice este otro mensaje. Alguien también por acá me cuenta que los fue a ver el 2025, cuando estuvieron de gira, y que fue uno de los mejores momentos de su vida. Estuve el año pasado y ha sido de las cosas más maravillosas que me han pasado. Fue como un sueño verlos de nuevo por muchas razones. Y hasta me comparte aquí el videito. Entre el público, brincando todo el público. Sí, la verdad que emoción. Pues ya descifraron los fans más acérrimos el video que les mandé. ¿Podría ser que estén hablando de un solo concierto? Toda esa producción de ese videoclip, que dinero, aunque sea poco, pero algo de dinero les costó. Toda esa producción del videoclip para un solo show en un estadio específico en su país natal. ¿O será que van a tener más shows? Miren que Noel habló del verano. No habló de un día, habló del verano, o sea, toda una temporada, varios meses. ¿Van a dar más conciertos? Tendremos que esperar, pero no se preocupen porque yo les voy a contar. En cuanto se sepa algo, yo les cuento.

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1: Entra en lo que parece un restaurante antro donde hay mucha gente, hombres. Súper sensual, se acerca a ellos, empieza como a bailar.

ahora está bailando con todos los chicos que estaban ahí. Y la coreografía me recuerda a Lady Gaga. Y la verdad, la canción creo que podría ser de Lady Gaga también.

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1: Así suena al mediados de 2000, la primera década de 2000, 2005, 2008 tal vez. Suena muchísimo a Lady Gaga esta canción, ¿o no? Tiene como mucho de dance pop, electro pop, electro

Muchos. Entre la letra dice, los chicos de hoy no quieren bailar. Probablemente refiriéndose a lo distraídos que estamos con las redes sociales. La canción es una invitación a vivir el momento, el aquí y el ahora, con otros seres humanos, junto a otras personas. Bass Persuades. Ya para ahorita estamos en una calle repleta de personas. Ya no son solo los chicos del principio del videoclip. Y yo estoy completamente de acuerdo con Miley Cyrus, perdón, con Miley en esta canción. La música es persuasiva. Ufa, vaya si no, aquí lo sabemos muy bien. Y ella nos está invitando a que nos dejemos persuadir por la música. Bass Persuades, así se llama la canción, sobre todo por el bajo, uno de nuestros instrumentos favoritos en este turno. La música nueva de Miley no se hizo esperar, Bass Persuades, así se llama.

0: ¿Cómo se llama la nueva de Miley? Me preguntan por aquí, Bass Persuades. Yo dije Bass, es cierto. A veces me confundo, Bass y Bass. Se escriben igual. Bass Persuades, así se llama. Además, es el primer track del disco. O sea, es la canción número uno del disco que saldrá el 18 de septiembre. El 18 de septiembre, o sea, ya en unos días apenas. Pausa, regresamos.
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La voz humana puede ser utilizada como un instrumento musical. Esta canción no me cuesta nada imaginármela sin ningún instrumento, solamente con las voces. Toda la primera frase del tema es con voces. Eso que hacen las voces atrás vienen a funcionar como un riff de guitarra. Y como un bajo, y como podrían hacerse, no sé, versiones preciosas de esta canción de ABBA, siento yo. Y se ve una voz súper ronca al fondo. Ahí cambia. O sea, no cambia, sino crece, se hace una armonía más amplia. Y ahí ya entran los instrumentos, pero dije yo, esta canción alguien tiene que haberla hecho ya solo con voces. ¿Será que Pentatonix hizo alguna versión de ABBA y el resultado de Chat GPT y todos los otros lugares de búsqueda me dijeron, nah? Por alguna razón extraña, probablemente que tenga que ver con derechos, no lo sé, pero Pentatonix no ha hecho canciones de ABBA, ¿por qué? Alguien, por favor, que los llame por teléfono y les pida que hagan canciones de ABBA, los Pentatonix. Lo que me encontré por acá fue una versión de Pentatonix con Havana. Es que no dejan de encantar.

el bajo, haceme favor. Y son solo 5 personas. Y uno pensaría, lo que tiene más percusiones, que tiene ahí los bongos, las congas, ha de ser más difícil hacer solo con voces, ¿no? ¿Verdad que al Pentatonix le quedaría muy bien hacer esta canción? Pues ya que esta búsqueda nos llevó a La Habana,

0: Y la verdad es que mi corazón también está con La Habana. Qué momentos tan difíciles está pasando Cuba en este momento. 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Saludos especiales a toda la banda ciclista de Guatemala, especialmente a los Moonbikers. Saluditos para ustedes, también para Sony, que está por aquí disfrutando de la buena música, recordando el WhatsApp 41 56 1025.
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Salvando la diferencia de los años, me parece que estas dos canciones sonaron deliciosas juntas. Una es del 2020 y la otra de 1978, Physical de Dua Lipa y The Model, respectivamente, de Kraftwerk. Es que sabemos que a Dua Lipa le encanta ese sonido de finales de los 70 y de los 80, y se nota en canciones como esta que pusimos de Physical. Por supuesto que el sonido es más grande, más gordo, más robusto, pero tiene que ver con la tecnología con la que se grabó. Pero con esas canciones, Kraftwerk va perfectamente bien. Más WhatsApp, más comunicación, más sugerencias musicales, 4156-1025. ¡Ay, ya me atrasé! Por acá alguien me mandó de un coro esloveno que sí hace versiones de ABBA. Oigan esto, qué bonito. Solo voces. Claro, ahí sí son como 30 personas.

0: La verdad es que yo insto a todos a pertenecer a un coro, aunque sea una época de sus vidas. Además que para estar en un coro se necesita oído musical, por supuesto. Pero no se necesita ser un virtuoso del canto. Y te abre los oídos de una manera a la que me dieron tantas ganas de estar en un coro otra vez. Ustedes hacen la tarea por mí. Gracias por mandarme este enlace. Se llama Perpetuum Jacile. Imagino que es el nombre del coro. Perpetuum Jacile. En este viernes de barra libre, algo que levante el ánimo. Me estoy durmiendo, dice Oscar. Oscar, échese agua en la cara. Enter Sandman de Metallica. Human League con Don't You Want Me para el viernes. Secrets de Miley Cyrus, dice Rafa desde Kansas, desde Los Ángeles también saludando. Happy Friday. Asimismo, vea, está dura la vida en mi cubita, dice Eduardo. Un abrazo, Eduardo. Saludos, Bea, saludos para ti también. Es un mix todo ese audio de...
1: Bea, ¿cómo es el fondo de la canción? Chacarrón, chacarrón, macarrón, ¿cómo?
0: Ay, sí soy.
1: Bea, ¿cómo es el fondo de la canción? Chacarrón, chacarrón, macarrón, ¿cómo?
0: Te quiero. Chacarrón, chacatón, chacatón, chacarrón. Sí, pero si así es la de Take a Chance on Me de Abba. Emotional Rescue de los Stones, please. Camila Triple, mi amor cabello. Ese pedacito de gente, yayuy. Bea, también escuchás a los Pentatonix. Claro. Los Pentatonix, yo lo he confesado antes, hicieron que fuera digerible para mí la música navideña. Los amo a los Pentatonix. Sigamos complaciendo. ¡Uy! ¡Uy! Ya son las 11.

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2: Hola, soy Keila Castillo. En los próximos segundos te presentamos los hechos más importantes que marcan la agenda de hoy.
3: Les saluda Alexis Ponce.
2: Hackeo golpea la radioterapia del INCAN. Un ciberataque afectó el sistema de planificación de radioterapia del Instituto de Cancerología. Los responsables bloquearon los datos y exigieron dinero para liberarlos. La falla afecta la atención de 194 pacientes con cáncer y reabre el debate sobre la seguridad informática en servicios esenciales del país.
3: Pandillas bajo la lupa en el sector cable. La PNC investiga una posible incursión de estructuras criminales en empresas legalmente constituidas. El director policial confirmó que tres compañías de cable e internet están bajo investigación por presuntos vínculos con pandillas. Las autoridades también indagan posibles operaciones de lavado de dinero. El caso continúa abierto. La selección afina detalles para la Liga de Naciones. La Azul y Blanco se prepara para una nueva etapa en la Liga de Naciones. El equipo jugará 4 partidos entre septiembre y octubre ante Jamaica, El Salvador y Surinam. Los resultados incidirán en la permanencia de Guatemala en la Liga A y en el camino hacia la Copa Oro 2027.
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5: 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Ya me hiciste bolas vos, a la gran papá.

0: Y pasó nuestra hora capicúa con ese rocón de corn. La habían pedido desde tempranito en el turno. Era una nota de voz que perdí, pero sí había escuchado. La prometí. Aquí está. Aquí está, aquí está. Ya la encontré.
1: Pero espero en esta semana bajar y pues pasar.
0: Ah, sí, me estaba ofreciendo checas.
1: Este viernes de barra libre. Quisiera ver si puedes poner Falling Away From Me de Korn o Word Up también. Que suene algo de Korn.
0: Algo de Korn para este viernes de barra libre y lo prometido es deuda. Ahí estaba sonando Korn. Me encanta la variedad de sugerencias musicales. Alguien pide algo por aquí de Ellie Goulding, que por cierto hoy saca disco nuevo, pero piden también Lionel Richie y también piden Metallica y también, no, piden los Rolling Stones y también, o sea, es que por algo se llama viernes de barra libre. Vitamin C, Burning Flame, y que suene, porfa, y hacete, please, un analytics de esa canción. Me parece, ustedes también pueden pedir analytics o hit stories. Claro, Erasure hizo un cover de esa canción de ABBA. ¿En serio? De la de Take a Chance on Me. La tenemos que buscar y la vamos a tener que conocer. Ya ven, ustedes hacen la tarea siempre, siempre, siempre, siempre. Hasta California, los saludos. Para Anabela, los saludos. Saludos hasta Honduras. Me encanta porque desde el avión me mandaron el mensajito con todo y fotos de las nubes. Es un regalo. Ojalá que nunca perdamos la capacidad de asombrarnos. No importa cuántas veces te subas a un avión. Que siempre que tengas esa vista sobre las nubes puedas decir wow, wow. Aquí tengo la versión de Erasure. Oigan, oigan.

Me gusta mucho la música, la instrumentación que le hicieron, el arreglo que le hicieron. Pero es que quitarle la parte, la riqueza vocal al tema, siento que... Fer desde Escuintla también pidiendo Tom Waits. Desde la aldea Buenavista en San Pedro Zacatepeques también pidiendo, mandando saludos Carlos Bush. Alguien se pregunta, ¿será que necesitamos tanto a los Gallagher y su conducta autodestructiva y soberbia? Vaya, yo no hice la pregunta, yo solo estoy leyendo el mensaje. Saludos a mi querida Ruth con sus audífonos bien puestos para no desconcentrarse. Yo hasta hace poco me enteré de la tremenda guerra entre Oasis y Blur. Estuvo fuerte, ¿eh? Dice Marlon. Sí, lo que pasa es que estaban compitiendo por ser los mejores Britpop del momento. Y me encontré por ahí un partido de fútbol. Que adivinen quién estaba a punto de tirar los cuentazos. Exacto, Liam. Camina rapidísimo la mañana, yo no puedo creerlo, siento que acabo de llegar, pero así es, pasa el tiempo cuando la pasamos tan bien. ¿Sigo complaciendo? ¡Uy, qué buena canción!

0: ¿Qué se puede decir? Es un pedazote de canción. ¡Qué linda canción! Gracias por pedirla. Y me encanta porque navegamos por muchas emociones a través, agarrándonos de la manita de cada canción. Nos vamos para arriba, para abajo, para un lado, para el otro, moviéndonos en décadas de música que también de alguna forma nos recuerdan cómo se vivía, cómo sonaba, a qué sabía la música en cada una de estas épocas. Me encanta, me encanta. 11:20. En el viernes de Barra Libre.
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6: A ver cómo es.
5: Ajá, son dos pam, pam al final.
6: Pam, parram, pam, pam. No, ¿verdad?
5: 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Pam, parra, pam, pam, pam. Y de ahí, pam, paca, ram. No, pam, paca, pam. ¡Hala! ¡Ya me confundiste!
6: Vos es que yo no mucho latino esa onda de redoblante, hombre. Lo mío es el triángulo.

¡Oh, qué bárbaros! ¡Qué bárbaros! ¡Qué buena canción pidieron! Ya 25 años tiene este tema, One Step Closer. Es uno de los más fuertecitos de Linkin Park. Linkin Park tiene esta peculiaridad todavía hoy en día con la nueva cantante, esta particularidad de mezclar el rap, el hip hop con el rock y les queda delicioso. Acá extendiéndose un poquito más o ahondando un poquito más en eso álgido que tiene el rock, que cómo cantaba. One Step Closer, buena canción para el viernes de Barra Libre. Ahora vamos a escuchar esto, yo no lo he oído. Ella nos entrega nueva música. A ver si cachan quién es sin que les diga. ¿Es Gwen Stefani? No, porque Gwen Stefani no tiene ese...

No me digan que, por supuesto, bajándole unos tres tonos, ¿no? Porque ella, esta es una voz soprano y yo estoy pensando en Shirley Manson, que es contralto. Pero podría perfectamente bien ser una canción de Garbage, ¿o no? También podría ser de No Doubt, sí.

Ella tiene una característica que creo que es lo que a mí me atrapa y se llama melodía. Ella es muy melodiosa. Además, tengo que decir que también aprecio mucho desde la parte de lo vocal, que la oigo saludable en esta canción. A veces cuando la oigo cantar a ella siento que se está haciendo daño. ¿Ya cacharon quién es? Se llama Don't Stop y es uno de los lanzamientos musicales para este viernes.

Sí, Junior JR fue el único que enganchó por aquí la mara diciéndome Mandy Moore. Y me recordaba yo de Mandy Moore. Melody. Nunca he oído a Melody cantar en inglés, pero JR le atinó. Me gusta mucho.

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Alguien más me dice, no, yo también cacho. Laura, pero Parupuliglis y algo así. Sí, el P son las iniciales de Laura Pergolizzi. Así es como se llama esta grandiosa cantante.

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0: supuesto que cuando Céla Sú salió, todo el mundo pensaba en Amy Winehouse, porque tiene esa voz como con muchos quiebres y bastante nasal, y hablando y pensando en Amy Winehouse, sabe que hasta este fin de semana vi la película Back to Black y me quedé con una sensación de pena, de tristeza, qué mala pasó en los últimos años de su vida, qué manera de sentir la vida. A veces quisiéramos ser estos grandes artistas, pero cuando conocemos estas historias tan dolorosas decimos, ay no, mejor no. De verdad, esa fue la sensación que me quedó. No es tan precisa, siento yo, en algunos momentos, como que se brincan grandes épocas de la vida de Amy Winehouse. Por ejemplo, de pronto aparece ya sin el diente y no termina uno de entender en la película que ella ya es así de famosa. Cuando se le cayó el diente, se le cayó en un concierto y ella dijo, oh, acaba de perder un diente, y eso solo era un signo, pero alarmante, de cuán mal estaba su salud. Entre los trastornos alimenticios, el alcohol y las drogas, de verdad. ¿Y cómo termina la película? No se los voy a decir porque yo sé que probablemente hay alguien que no la ha visto y la quiere ver. Termina la película de una manera tan sutil, pero tan clara, o sea, no te quedan dudas de hacia dónde va ella cuando va. En esa última escena, ¿hacia dónde va? Ya lo sabemos. Si la quieren ver, si quieren sentir un poquito de angustia este fin de semana, vean Back to Black de Amy Winehouse. Yo no la había visto. Es una biopic, digamos, de Amy Winehouse, que ahorita la recordé por escuchar a Céla Sú, que es otra de las tantísimas sugerencias musicales que tenía pendientes. Ay, ay, ay, me tengo que ir a la pausa. Vamos a regresar con una agrupación, un tema de 1985 que hoy estrena canción y anuncia álbum. Sí, la canción que vendrá después del corte es de 1985. Podríamos pensar que quienes la interpretan ya no están vigentes. ¿Quién dijo? ¿Quién dijo que no? Ah, ya les voy a contar de quién se trata. ¿De quiénes se trata?
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la, la. Así es. Es de esta agrupación de la que vamos a escuchar música nueva. Sí, el tema es de 1985 y esa fue la época en la que Simple Minds tenía un éxito enorme. Pero no significa que ya se haya acabado su historia. ¡No, señoras! ¡No, señores! De hecho, anuncian un nuevo disco. Vamos a poner la canción con la que anuncian este disco. Se llama Beginner Boys. Beginner Boys. ¿Suena bien? Dime que empezaste a hacer música en 1985 sin decírmelo. Mi canción tiene más de 30 segundos de intro. La música nueva no tiene intro. Estas son las artistas actuales.

En la voz, sin embargo, sí se nota el paso del tiempo. Es una voz más bien chiquita. Por allá de finales de los 70 se formaba Simple Minds en Glasgow. Eso significa que están por celebrar su 50 aniversario de carrera. Y la semana que viene van a publicar sus memorias conjuntas, que va a llamarse Our Secrets Are the Same. Y además, anuncian este nuevo álbum que va a llamarse Sacrosanto. Sacrosanct. No sé cómo se dice en inglés. El disco tendrá 8 canciones y tendremos que esperarnos hasta el 2027 para tenerlo, porque saldrá el 29 de enero. Pero ya se puede reservar. Y aquí tenemos a los señorones, ¿ve? Una foto que acompaña el anuncio.

La verdad es que es un regalazo. Qué rico. Suena a hoy por el tamaño del sonido, por la tecnología con la que se graba y por los músicos que habrán trabajado con ellos y por la producción y todo, pero también al mismo tiempo suena a Simple Minds. ¡Qué bonito! ¡Qué bonito! Con esta excelente noticia me despido. Gracias por dejarme acompañarles. Nos encontramos el próximo lunes para seguir pasándola bien. Y para pasarla bien también, que el dolor menstrual no limite tu tiempo. 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Mi nombre es Beatriz del Cid de León, Bea del Cid Maltiosh. Voy a despedirme con una digna de viernes de barra libre. Buena, buena.

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14: Hola, soy Keila Castillo. En los próximos segundos te presentamos los hechos más importantes que marcan la agenda de hoy.
15: Les saluda Alexis Ponce.
14: Estados Unidos endurece postura sobre elecciones en Guatemala. Estados Unidos advirtió que podrá revocar nuevas visas a personas que, según sus autoridades, amenacen los procesos electorales o las instituciones democráticas del país. El anuncio se dio durante la visita de una funcionaria estadounidense para Centroamérica. Por el momento, no se ha divulgado una nueva lista de afectados.
16: Combustibles vuelven a subir en el país. Los precios de los combustibles registran nuevos incrementos en Guatemala. Un monitoreo de la red ubicó el galón de diésel entre 46 quetzales con 39 centavos y 47 con 49. La gasolina regular se cotizó entre 40 con 9 y 41 con 19 y la superior llegó a 43 con 19. Marquense y Xelajú definen el clásico de Occidente. Leones y Chivos disputarán este sábado una nueva edición del Clásico de Occidente. Marquense llega tras encadenar 3 victorias consecutivas, mientras que Xelajú busca frenar el buen momento de su rival. El duelo forma parte de la actividad de la Liga Nacional de Guatemala.
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0: equivocó, no, no le cambiaron la estación. Está en el 102.5, efectivamente.
1: Que se sienta que es viernes, hombre. Que se sienta que usted la está pasando muy bien, hombre.
0: Que se amarga el tóxico compañero de trabajo.
1: Sí, usted sí, no. Sí. Sí, exacto. Mande a volar al tóxico compañero de trabajo, hombre.
0: Invítelo ahí a unos taquitos, unos chucos. Tal vez tuvo un mal día.
1: Sí, que se note que es viernes, hombre. Ya. Es más, hasta el herpetario. Hoy vaya usted a sacar a alguien ahí a bailar del herpetario, hombre.
0: No. Ahora, el pobre compañero que siempre lo trata bien, pero a lo mejor hoy está así como toxiquito, diría usted. No, hombre.
1: Bájale la toxicidad. Sí, hombre, tal vez él. Dígale que es viernes de barra libre, hombre.
0: Ha tenido una mala mañana y usted se va a encargar de que tenga una buena tarde.
1: Mire, hasta las del herpetario tienen hoy otra cara, hombre.
0: Cascabela, no.
1: Ahí están sonando el cascabelo. Si usted escucha cascabeles en su oficina, no piense que es la época de Navidad. Bienvenidos a este viernes de Barra Libre.

0: Por si usted no se había dado cuenta, ya se fue la primera, bueno, podríamos decir la semana compartida, ¿no? Porque el lunes fue 31.
1: Sí.
0: Y de ahí martes, 4 días, sí. Martes ya fue 1 de septiembre.
1: El calentamiento.
0: Sí, digamos que es el calentamiento para las antorchas. Sí. ¿Al final van a haber antorchas o no?
1: Pues ya vamos a ver qué va a pasar. Tenemos que estar al tanto de qué dicen en la red.
0: Sí. Hay que estar atentos a lo que dicen.
1: En la red 106.1. Y obviamente también a través del sitio web de la red. Ahí pueden informarse ustedes también.
0: Oigan, hoy estaba leyendo también, escuchando por ahí de que hay algunos bloqueos en algunos sectores de tanto de la ciudad como del perímetro que rodea la ciudad, podríamos decir. Y esto es porque algunos taxistas están manifestando a raíz del nuevo aumento que se le dio a los combustibles, que esto nos sigue pegando duro. Y pues bueno.
1: También ahí lanzaba la PNC, lanzaba pues un comunicado prácticamente, ¿no? Era así como de, bueno, la libre locomoción es un derecho fundamental de toda la ciudadanía, no se debe obstaculizar ni bloquear de forma permanente el paso en carreteras y arterias del país, era lo que, bueno, un poco de lo que dice el comunicado por ahí de la PNC.
0: Así que bueno, pues
1: está complicado, mucha paciencia, mucha precaución, prudencia. La verdad, hoy yo encontré libre.
0: Hoy estaba flojito cooperando.
1: Sí, al menos aquí en la ciudad, sí. Pero no sé en qué zona se mueven ustedes. Recuerden que sus reportes también son bienvenidos.

0: Oiga, tengo que hacerle esta pregunta. ¿Le gusta a usted la magia?
1: Magia oscura. Ah, sí. Oiga, no sabría decir si como tal esto solo es magia o entra en algo más. Porque como es... a ver, se interactúa con el público en la calle, al final de cuentas, de una forma un poco más improvisada. Ajá. ¿Sigue siendo magia o tendrá algún nombre?
0: Yo creo que sí. Hoy en nuestro Archivo TV llega ese programa que escandalizó a muchos, a otros les puso los pelos de punta, pero a la gran mayoría le hizo preguntar, ¿cómo hizo eso? Hablamos de

0: Sí, ya reconoció el intro, el opening. Sí, hablamos de Chris Angel y su show llamado Mind Freak. Pero eso será cuando regresemos del corte. ¿Lo vieron ustedes alguna vez?
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0: Por cierto, con esta canción de UB40, saludamos a nuestro nuevo amigo, el chef Carlos. Carlos, ¿qué es? Se me escapa el apellido. Carlos Cruz Jocol, el chef Carlos Cruz Jocol, quien nos está escuchando ahí en Reu, mejor conocido por todos en el bajo mundo del Fishman como el panadero.
1: Ah, caray.
0: Hermano, tenemos pendiente esa cita para hablar de varias cosas, ¿eh? Pero un fuerte abrazo.
1: Te van a enseñar cómo hacer chocopán. Ahí me trae uno.
0: Un chocopán.
1: Un chocopán. Qué rico se me antojó. Vaya usted por su chocopán.
0: Oye, vaya usted por... No se le ha antojado a usted nunca un chocopán, me va a decir. Ahí en medio del tráfico.
1: Sí, una chocofruta. Pone a pensar, un chocopán.
0: Ay, cómo quisiera yo mi chocopán.
1: Malaya un mi chocopán.
0: Ojalá estuviera aquí Chris Angel para decirle, yo te creo que sos mago si me apareces aquí un chocopán.
1: Ahorita te aparezco un chocopán.
0: Hecho con champurrada.
1: Ah. ¿Qué? Es con pan de manteca.
0: Vaya, la champurrada no es pan de manteca.
1: Sí, pero no, hombre.
0: ¿Sí o no?
1: Yo no he comido una choco champurrada.
0: Pero es que ese es otro, ese es un manjar. De los manjares.
1: Ya tiene hambre, ¿verdad?
0: Yo creo que sí.
1: Sí, está bien. Se nota. Sí. Se nos nota, ya está.
0: Pero ya va siendo hora, hombre. Ya
1: sí,
0: va
1: hombre,
0: siendo
1: ya
0: hora.
1: Casi. Ah, pero mire, por cierto, ya que dígame, estamos hablando de comida y nos
0: dígame,
1: da hambre, ¿sí?
0: Dígame.
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1: Ahí está, ¿ve?
0: Pues bueno, justo antes de irnos al corte, hablamos de este Archivo TV que lleva por nombre Mind Freak, o bueno, pues es conducido por Chris Angel, ¿no? Quien muchos lo catalogan como un ilusionista.
1: Correcto. Era más un ilusionismo que mago, pues. Era más ilusionista. Miren, que mago.
0: El impacto de Mind Freak de Chris Angel fue tanto que hay una película que está en la plataforma de Disney, si no estoy mal, que se llama El Gran Wonderstone, que es protagonizada por Jim... ¿Cómo se llama? No me acuerdo. Pero Jim Carrey tiene un papel dentro de esta película donde parodia precisamente a Chris Angel. Mind Freaks. Solo que el show en esa película de Jim Carrey

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1: Prácticamente convirtió todo el tema del ilusionismo, prácticamente se lo apropió. Durante mucho tiempo se lo apropió muy bien. Yo no sé si ustedes se recuerdan de cuestiones que hacía, como por ejemplo, ustedes veían que caminaba alguien sobre el agua, ¿no? O bueno, él caminaba sobre el agua en muchas oportunidades. O venía y hacía algo como tipo levitaciones de un edificio a otro.
2: Sí, las levitaciones.
1: Y todo lo demás. Y obviamente, pues, todo lo que giraba en torno a. Yo me imagino que la mayoría de los participantes que aparecían dentro de los episodios no era todo real. Obviamente, la mayoría, sino es que todos los participantes que aparecían por ahí o la gente que estaba viendo, digo que eran contratados. Eran extras. Tenían que ser, pues, obviamente, pero.
2: Bueno, sí, pero, seguramente. Y había una pequeña porción que sí era que auténtica, sí, que se quedaban.
1: ¡Wow!
2: Impresionante. Pero sí, o sea. Creo que el primero en hacer este tipo de cosas fue David Copperfield, solo que se notaba que era más elaborado. Y Chris Angel creo que rompió eso cuando dijo, ¿y si lo hacemos en la calle?

0: A ver, reacciones en nuestro WhatsApp. Él dice Cascabelea, mi mamá, saludos desde Arizona. Yo quiero un chocopapaya, chicos, y un chocobanano para el calor. O chocococo delis, dice.
1: Que se los antojamos. Muy bien, pues sí. Acá dicen, hola, saludos. Uy, el que levitaba, dice.
0: Sí, ese mero.
1: Por cierto, dicen, ah, ya nos están reportando la lluvia, se hace presente en la zona 15. Y el tránsito fluye, dice, pero va despacio también, obviamente con mucha precaución por el asfalto mojado. Ok, motoristas, con precaución. Dicen que es viernes
0: y la puerca lo sabe.
1: ¿Qué es eso? Uy, un mi choco francés. Digo, no, una mi choco champurrada. Ok, llegan los mensajes que dicen por acá a través del WhatsApp.
2: Buenas tardes, Fantasma y Carol. ¿Cómo se encuentran, mi querida Commander? Miren, el primer ilusionista que hubo en el mundo registrado fue el gran Rocadini de los Picapiedra. Okay. Saludos, Ernesto de las 7.
0: Saludos, Ernesto.
3: ¿Qué dicen aquí? Commander Phantom, desde ya espero que tengan un buen turno, un buen viernes y un fabuloso fin de semana. En este viernes de barra libre, si pudieran colocar Dark Necessities de los Red Hot Chili Peppers, quedaría excelente.
0: Hecho.
3: Desde ya, buen programa y que tengan un buen fin de semana. Saludos, David, desde Shela.
0: Saludos, Shela.
1: Saludos. Ay, Malaya, un michocopan, una michococheca.
0: Una chococheca.
1: Ay, ay, Shela.
0: Pues sí.
1: Buenas tardes. Hola, dicen, a la qué buen programa era el de Criss Angel. No estoy seguro, pero creo que hacían una ilusión al pararse frente a una joyería.
0: ¡Oh, sí!
1: Y colocaban un periódico frente a la vitrina. Y él metía la mano y obviamente, pues al sacarla, también jalaba un reloj. Dice, me gustaba mucho el programa.
0: Es cierto, ese truco creo que a muchos nos voló la cabeza.
1: Muchísimos, muchísimos. Y hay muy, o sea, hay unas que son como hazañas de una vez, ¿no? Algunos dicen, ¿cuántas grúas habrá necesitado sí, para levitar de esa forma?
0: Es viernes y si el cuerpo no recuerda, recuérdeselo usted.

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0: así es. 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

0: Es viernes, que se sientan. Que se sienta el mind freak que usted lleva adentro.
1: Pues sí. Nos decían acá, hola muchacha, ese Criss Angel era un loco, y yo creo que se puso de moda durante mucho tiempo también su forma de vestir y todo el asunto. Sí, lo tenía un corte muy, muy particular. Lo que yo no recuerdo, sí, ¿verdad? ¿Lo entrevista a Larry King en algún momento?
0: Yo recuerdo que sí.
1: Creo que sí. También nos, creo que incluso aparece con Oprah Winfrey en algún momento.
0: Sí, es que en algún momento se convirtió en todo un fenómeno de la cultura pop.
1: Sí, total.
0: Y entonces, ¿qué lo entrevistaban por aquí? ¿Qué lo entrevistaban por allá? ¿Qué, cómo hiciste este truco? ¿Cómo hiciste aquel?
1: Total.
0: Y sí, incluso también estuvieron apareciendo algunas estrellas del rock que por aquel momento estuvieron fuertes.
1: Como Ozzy Osbourne,
0: como el vocalista de... se me escapa. Bueno, el de Kiss también apareció. Sí. Recuerdo haber visto por ahí también a Jonathan Davis de Korn y a Fred Durst de Limp Bizkit, así como a... ¿Cómo se llama? El que era el bajista de Limp Bizkit. Wes Borland. Por ahí apareció en algún momento, ¿no?
1: Y hablando de apariciones, alguien nos comentaba, hola, ¿qué tal? En la temporada 22, episodio 18 de Los Simpson también hacen una parodia de Criss Angel, dice, solo que ahí se llama Craig Damon. Buenísima progra, Héctor de San Cris. Ah, ¿de verdad? No me recordaba de
0: no
1: eso.
0: No me recordaba.
1: Que saliera él, precisamente. Pero sí, no me extrañaría. En su momento ese programa fue muy bueno. Si ustedes nunca lo vieron, me imagino que tal vez algunos episodios o algo se encontrará en internet.
0: Sí, seguro. De hecho, no me extrañaría que en alguna plataforma estuviera también parte de... Buenas tardes, Fantasma y Commander. Carol, le saluda Alberto López de la Zona 18. Y sí recuerdo el programa de Criss Angel y sus trucos. Sobre todo uno donde toma a una señora y a un señor y literalmente los parte a la mitad. Y luego intercambia las piernas a ambos. Ese truco fue una locura y me voló la cabeza por completo, dice. Buen programa, lo admito. Pero también recuerdo a otro que también hacía trucos así de locos como el mismo Criss Angel. Es más, me atrevo a decir que estaba a la par. Aunque no recuerdo su nombre, recuerdo que lo hacía distinto es que siempre le agregaba una coreografía al puro estilo Michael Jackson en cada uno de sus actos y eran impresionantes. En fin, si alguien sabe el nombre de ese mago, que lo diga. Y lo vi por primera vez en un canal sacado de la programación llamado Infinito y su lema era realidad que supera la ficción. Bueno, muchas gracias y quiero escuchar
1: mi tema ahí.
0: Un tema, con gusto.
1: Con mucho gusto. Hola, ¿qué tal? Ese programa de Criss Angel, dicen por acá, Mind Freak, era increíble, fumadísimo, hasta el tema de la intro, sí, es que...
0: Era de Korn, ¿cierto?
1: Escucha, o sea, la verdad es que sí, sí se nota el trabajo que hay detrás, ¿no? Obviamente, una mezcla un tanto...
0: Como de Enigma.
1: Claro, ¿no? Sí. Dicen, y para esa época justo salió otro programa de un mago enmascarado que también era increíble. Sí, era lo de...
0: Los mejores secretos revelados de la magia.
1: Sí, algo así, ¿no?
0: Sí.
1: No era... Bueno, sí, algo por ahí. Es cierto.
0: El bajista de Limp Bizkit era Sam Rivers. Sí, tienes toda la razón. Bueno, pero me refería a Wes Borland. A ver, ¿qué dicen por acá?
1: Ah, ya vio que yo no estaba soñando. Es que Phantom dijo, no, hombre, nada que ver. Pero a ver, ¿qué dicen por acá?
0: ¿Fue novio de Belinda?
1: Yo creo que sí, yo me recuerdo que sí.
2: El mejor truco no lo hizo Criss Angel, lo hizo Belinda al hacer que este chatío se tatuara su nombre. Salud.
1: Ahí empezó la moda de que todo el mundo se empezaba a tatuar a Belinda.
0: Ahí empezó.
1: Es linda la
0: tremenda
1: mujer.
0: Tremenda, Belinda.
1: Muy bonita, ella es muy bonita, muy inteligente. Se me hace muy inteligente.

0: Eso sí, a Chris Angel le hubieran salido mejor los trucos con una moto de CF Moto.
1: Oh, totalmente. Sí, en alguna oportunidad creo que hizo varios trucos con moto. Se puede imaginar en una CF Moto.
0: Oh, qué lujo.
1: Qué lujo. Imagínense, en una C4.
0: Sí.
1: En esa cuatrimoto. 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
0: Mind Freak. ¿Has visto esa película que se llama El Gran Wonderstone? Que está en la plataforma de Disney.
1: No.
0: ¿Cómo es que? No me recuerdo cómo.
1: ¿De qué trata? No va nada que ver con esto.
0: Son unos magos. Sí, son unos magos que finalmente.
1: ¿Cuál? ¿Cómo dijo?
0: El Gran Wonderstone.
1: Ok.
0: Sí. Si no la han visto, recomendación para este fin de semana, véanla.
1: Ah, bueno.
0: Es muy buena.
1: No la he visto. El increíble Burt Wonderstone.
0: El increíble Burt Wonderstone. Sí, y ¿cómo es que se llama el actor que lo interpreta? Es este. No me recuerdo.
1: ¿Farrell? No, nada que ver. Es que la sea Michael Scott, ¿no? No.
0: No me recuerdo quién es. ¿Cómo se? Steve Carell.
1: Steve Carell, sí.
0: Miren, pues tiene a Steve Carell. Tiene a Jim Carrey, Steve Buscemi, que es un actorazo. Tiene a Olivia Wilde, Alan Arkin y James Gandolfini.
1: O sea, una comedia.
0: Es una comedia. Es okay. Una comedia de magos. Y en serio, el papel de Jim Carrey es muy bueno. Es una película que les va a gustar, la verdad. Si no la han visto, dense la oportunidad de verla. Por aquello que se hayan perdido en algún momento el show de Mind Freak.
1: A ver, algunos.
0: El Mago Marcel, mejor que Chris Angel. Saludos al Mago Marcel, que es muy bueno.
1: Sí, también. Hola, ¿qué tal? Eddie Paz también dice, hola, recuerdo que antes de Chris Angel estuvo David Blaine. Tenía su programa en HBO y también se echaba trucos callejeros. Hubo uno donde levitaba frente a quienes se encontraban en las calles. Sí, yo creo que esos fueron los como que empezaron a llamar más la atención. Ajá. Al inicio tal vez los trucos con cartas, como tal vez lo más tradicional, ¿no? Ajá. Bueno, desaparecer objetos y todo lo demás. Pero ya luego creo que, o sea, ya se fueron a otro nivel.
0: Oigan, y déjenme contarles que aquí en Guatemala, por ejemplo, el hijo del Mago Marcel hacía trucos en la calle y era muy bueno. En serio, tenía unos trucos muy buenos. En algún momento recuerdo que habérmelo encontrado en 4 grados. Uh-huh. Y los trucos eran patrocinados por una. ¿Por qué?
1: Sí.
0: Y hacía trucos muy buenos. Había uno.
1: ¿No era quien andaba con una?
0: No me recuerdo.
1: ¿Una esfera? Como una.
0: No. Usted lo miraba y era una persona normal. De hecho, había un truco muy bueno. Uh-huh. Él estaba fumando un cigarro. Y le decía, vos no tengo dónde apagar esto, préstame tu, ¿cómo se llama? Y usted miraba que le quemaba la camisa a alguien. Okay. Y desaparecía el cigarro. Y decía, mano, hiciste magia, le decía uno. Muy bueno, muy bueno.
1: ¿Sabe? Yo creo que, bueno, conforme vamos creciendo, a veces tratamos de encontrarle la lógica y la razón a todo y la explicación de las cosas. Pero creo que eso es lo lindo del ilusionismo y de la magia, dejarte sorprender un poquito.
0: Sí,
1: de vez en cuando.
0: A mí me parece fascinante.
1: ¿Verdad? Mantener esa magia, justo.
0: Bueno, de hecho, tenemos aquí un compañero que se llama Chente.
1: Sí, Chente.
0: Bueno, se llama Vicente, ¿verdad?
1: Chente.
0: Chente ha ido, yo vi cuando empezó Chente en el rollo de la magia. Uh-huh. Y ahora tiene unos trucos impresionantes.
1: Hace shows de magia, sí.
0: Sí, él hace shows de magia.
1: Hace shows de magia.
0: Pero sí, hace unos trucos impresionantes.
1: Me encanta, ¿verdad? Porque justo él está en el área de creatividad. Uh-huh. Y efectivamente así tiene que ser. Y había momentos en los que, bueno, si teníamos un espacio, él se tomaba un tiempo para decirnos a nosotros, a ver, como su equipo de trabajo, que pues se me hace un estupendo líder. A ver, y a veces me decía, quiero que pensés en un número del tal al tal. Bueno, yo, y me empezaba a hacer su. Ajá. Pues empezaba a hacer algún truco de magia, ¿no? Y obviamente, pues eso te despejaba y te ayudaba a hacer mejor tu trabajo. Así que un abrazo, a Chente.
0: Dice: Chris Angel hizo un capítulo en Los Ángeles, California, y mi búho pudo ver cuando tomó a una Homer militar y la desapareció detrás de un manto que dos chicas sostenían. Genial. Mi búho quiso que lo desaparecieran, pero no quisieron.
1: Ay, ya.
0: Dice, ese David Blaine tenía más cara de demonio que el otro.
1: Oiga, yo a mí no sé, no recuerdo a David Blaine, la verdad.
0: David Blaine es un ya.
1: ¿Cómo es Blaine?
0: David,
1: ¿no?
0: Blaine, ajá. Es Blaine. Cierto, yo no recordaba
1: yo no
0: a David
1: recuerdo.
0: Blaine. Era otro mago callejero, es cierto, no recordaba a David Blaine.
1: Ah, espérate. Ok, ahorita empecé a ver algunas imágenes en internet. Algunos trucos tal vez por ahí. pero al que más recuerdo en este momento es a
0: Chris Angel, sí.
1: Correcto. Dicen, hola, con las redes sociales ya la magia está al descubierto. Hay muchos que salen, pues, sacando cómo haces esos trucos ahora, sí. Sí, es como todo, ¿no? E incluso, sí, la verdad es que sí, a veces mata un poco esta magia, pero depende de nosotros, también creo yo, dejarnos sorprender un poco. O sea,
0: ¿cuántas veces no hemos visto que sacan un conejo de un sombrero? Uh-huh. Dice, Los Ilusionistas se llama esta película, un show con su show callejero, y básicamente presenta a un agente federal y un detective de la Interpol, juegan al gato y al ratón con unos ilusionistas. Es cierto, esa película, Los Ilusionistas, está muy buena.
1: Sí, es buena. A mí me gustaron las primeras películas, ya. Oiga, las últimas...
0: Pero la tercera está buena, la verdad.
1: Sí, están buenas, con... ¿Cómo es que se llaman estos? Donde ya sale este chavo de Harry Potter, Daniel Radcliffe. Ya no me gustó mucho.
0: Esa es la 2.
1: La última, no sé cuál fue.
0: Esa fue la 2.
1: Pero es buena. Los Ilusionistas también es una buena película, por si no la han visto. También dicen acá, hola, ¿qué tal, muchachones de mediodía? Recuerdo a un señor chaparrito, dice, que vendía trucos de magia en la Sexta Avenida, por donde se encuentra un café justo frente al edificio Capitol, y se mantenía haciendo y vendiendo sus trucos de magia.
0: Ah, miren qué interesante.
1: Qué genial. Eso no me lo sabía. Qué genial. ¿Y esto qué dice por acá?
0: Dice, están ahí en la plaza 4, chicos, el emprendimiento de mi sobrina. Ah, con su esposo.
1: Roles
0: los con roles amor. De canela.
1: Ay, qué rico.
0: Qué rico.
1: Se ven deliciosos. Están aquí del otro lado, pero dice, ahora hay de piña colada. Dice, hay un nuevo sabor.
0: Ah, qué interesante. Bien,
1: vamos a cruzarnos la pasarela y vamos a ir del otro lado.
0: Dice por acá, Dínamo era muy bueno también. Sí, y hablamos precisamente de eso, de cómo la influencia de Mind Freak permeó dentro de la cultura pop. Dínamo era el de MTV, Magia Imposible, y este era filmado en Europa. Por ejemplo, mirábamos a Dínamo caminando en el Sena.
1: Sí.
0: También era muy bueno y era más o menos del mismo rollo.
1: Me pregunto si en la actualidad funcionará algo de esto. O sea, si se repite que la misma fórmula, no sé, me imagino que, no sé, o sea, tal vez no algo como televisado. Pero tal vez alguna cuenta por ahí en TikTok o en Instagram, incluso aquí en Guatemala, no lo sé, de alguien que haga los trucos, pues, en la calle.
0: Oiga, yo creo que sí. Y es que vamos a ese rollo de que finalmente no importa cuántas veces hayamos visto que sacan un conejo del sombrero. Lo que importa es qué impresión nos deja y cómo nos hace maravillarnos como niños.
1: Eso sí. No como estos que nos mencionan acá, que dicen, hola, allá en la novena hay un montón de magos que desaparecen los recursos en un abrir y cerrar de ojos, pero a esos no les aplaudimos.
0: No, a esos no les aplaudimos. Esos no merecen aplauso. Y ahí dejamos donde dejan a David Copperfield, sí, es cierto. Por cierto, Copperfield tiene un cameo en esta película de Wonderson, que les digo. Ahí dejamos a nuestro Chivo TV, Mind Freak.

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11: Hola, soy Keila Castillo. En los próximos segundos te presentamos los hechos más importantes que marcan la agenda de hoy.
12: Les saluda Alexis Ponce.
11: Transportistas extraurbanos anunciaron nuevas acciones de protesta por el alza de los combustibles y la inseguridad que afecta al sector. De concretarse, la medida podría generar complicaciones para los usuarios. Autoridades y representantes del transporte mantienen el tema en discusión.
12: Avanza elección de nuevo Contralor de Cuentas. El proceso para elegir al próximo Contralor General de Cuentas avanza con 40 aspirantes. La comisión de postulación definió que continúan los 15 candidatos con mayor puntuación, sin fijar una nota mínima. Después deberá integrarse una nómina de 6 aspirantes que será enviada al Congreso de la República. Arranca una nueva edición de la Champions League. La Champions League 2026-2027 comienza la próxima semana con calendario ya definido por la UEFA. La primera jornada arranca el martes 8 de septiembre y destaca el duelo entre Real Madrid e Inter de Milán. Kylian Mbappé suma 70 goles en el torneo y está a uno de igualar el récord de Raúl González de 71.
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15: A ver cómo es.
14: Ajá, son dos pam, pam al final.
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15: Vos es que ya no mucho latino esa onda de redoblante, hombre. 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

0: Dicen que a veces para divertirse solo se necesita la imaginación, una tabla y cuatro ruedas.
1: Y luego de eso, y un seguro.
0: Y un seguro.
1: Un seguro médico. Un seguro de gastos médicos, porque seguro con este objeto del deseo más de alguno que sí lo tuvo, posiblemente salió un poco raspado. ¿O no? No lo sé.
0: Hoy en el objeto del deseo, nada más y nada menos que la infame...
1: las patinetas. Te pregunto cuántos skaters nos estarán escuchando.
0: Saludos a toda la comunidad skater de Guatemala. No sé si nos escuchan, pero sería fascinante que... los que alguna vez se subieron a una patineta y en la actualidad lo siguen haciendo.
1: Sí, hace poco vi justo a un chavo por ahí cerca de la colonia donde vivo. Me llamó mucho la atención porque es muy raro hoy en día ver a alguien que ande con su patineta. Y lo vi ahí así con su patineta y yo dije, muy bien, tú no vas como todos los demás. ¿Sabe? Lo vi muy libre, iba muy así, él iba en su onda, ¿no?
0: Es que mire usted, la patineta es una fuente de libertad impresionante. Deslizarse sobre una tabla.
1: Yo no pude.
0: O sea, y sentir el viento es una cosa fascinante.
1: Más ibas en bajada, así como que...
0: Bueno, si uno va en bajada, tiene que tener mucho cuidado.
1: Donde yo vivía, justo hay una bajada, así que... No.
0: Allá en Misco, donde está que
1: bajada. Sí, cabal, ahí mero.
0: ¿Ustedes tuvieron patineta?

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0: Recuerde, si el cuerpo no se recuerda, recuérdesle usted que, pues que es viernes, ¿no? Y usted se lo merece, la verdad.
1: Y con este clima.
0: Y con este clima. Mire, con este clima, esta rola es ideal para estos días, hombre.
1: Sí.
0: Imagínese usted con esta canción de fondo.
1: Su chocopán.
0: Su chocopán deslizándose sobre una patineta.

0: Ah, ya me imagino yo a Carol deslizándose en la patineta mientras degusta un chocopán.
1: No sé, tú y yo, bebé, un fin de semana. Y nuestra patineta, cada quien con su chocopán. ¿Quién dijo miedo? Oigan, la verdad es que también nos llegan historias bien complicadas. Hoy en el objeto del deseo, pues hablamos un poco acerca de las patinetas, que obviamente hubo un momento en donde fueron muy populares. Como habían patinetas que por supuesto tenían el diseño y todo, y una pintura especial y todo el asunto, o cierto tipo de llantas, ¿no? Las ruedas no eran especiales. Pues también a quienes a lo mejor no tenían el recurso, pero hacían sus patinetas, o conocían algún carpintero por ahí, algún vecino que tuviera alguna carpintería, y eso no era un impedimento para mandar a hacer sus patinetas.
0: Dice por acá, hace más de 45 años entre los patojos de la cuadra, habíamos como 5 o 6 locos con patineta, y hacíamos cada locura. En una de ellas hicimos competencias de pareja sentados cada quien en su patineta, apoyamos los pies en la del compañero y corriendo por una de las pocas calles asfaltadas de la Quinta Samayoa, fuimos atropellados. A mí me fracturaron las costillas y a mi amigo un brazo. Increíble cómo sobrevivimos esos tiempos. Dice, nunca supimos quién nos atropelló. ¿Qué fue?
1: ¡Hala, no! ¡Qué experiencia tan traumática! Oye, de verdad lamento mucho eso, pero me alegro que hoy lo cuentes. Que hayas sobrevivido. ¡Guau!
0: Dice,
1: Yo me raspé los codos y las manos ahí en el Parque San Pedrito, que se hacían competencias. Ya gente así chaburruco está en eso todavía, dice, y después salieron los patines. Correcto, pero hoy dedicamos un espacio a las patinetas.
0: ¡Qué chico!
1: Se les antojó el chocopán.
0: Hola, estimados, buenas tardes. Les comento que yo sí tuve patineta, que era una de hojalata color rojo, solo tenía una rueda mediana adelante y otra atrás. Realmente era un poco difícil usarla, pero patinaba en el Parque de la Industria cuando antes era un parque abierto. De hecho, ahí había un laberinto que hace muchos años ya no existe. Recuerdo que dolía mucho el tobillo del pie que se apoyaba en la patineta. Y claro, el freno era solo para bajar el pie. Tenía una horquilla en la parte de atrás que se giraba para que se quedara parada. Saludos, Miguel Ángel. Oiga,
1: Phantom, ¿usted en algún momento vio esas patinetas que eran como mini?
0: Sí.
1: Eran bien chiquitas.
0: Sí, eran pequeñas, algunos las usaban.
1: ¿Para qué? ¿Para irse a desquebrajar? ¿O cómo no era solo para el nivel experto que utilizaba?
0: No, es
1: que era
0: una. La verdad es que no sé.
1: Era una mini patinetía. Parecía de juguete. O sea,
0: sí, era una cosa muy pequeña. Ajá,
1: no parecía como que.
0: Miren, las mejores eran las de Santa Cruz.
1: ¿Sí?
0: Sí. Esas eran las mejores, ¿no? Pero conseguir una de esas era. Usted
1: sí, pues. Ficha. Ok,
0: ¿no?
1: Ok.
0: Y hoy en día, por ejemplo, hay unas. No es que sean patinetas precisamente, pero sí se utilizan para deportes extremos. De hecho, yo ando picado con ganas de conseguir una.
1: Ten cuidado.
0: Que son, digamos que las ruedas ya son diferentes. Ya no es tanto como la clásica patineta, sino que es otro nivel. Okay. Hola, Carol y Fantasma. A mí me tiraron 2 patinetas mi papá por ser extremista, dice.
1: Oh, qué recuerdos, dicen. Buenas tardes. Jóvenes, aprovechando el viernes de Barra Libre, si se puede un tema, por favor, en la progra. Okay.
0: Con gusto.
1: Con gusto, con gusto, Santi. Ahorita vamos a ver si la tenemos en programa.
0: Ahora escuchamos las tardes imperdibles del Fantasma junto a Federico.
1: Dice, hola, un vecino empezó con el rollo de las patinetas. Era el más cool de la colonia y todos empezábamos a pedirles a nuestros papás patinetas. Para Navidad me compraron una, dicen por acá. La usé un año completo, me encantaba. Me caía, pero me lastimaba mucho, dice. No me lastimaba mucho. Una vez, dice que se

0: se quebró la clavícula derecha y ahí la dejé de usar. Todavía me duele el lugar de la operación cuando hay frío. De hecho, en algún momento, y vamos a hablar de este programa, había un programa de MTV, creo yo, de MTV, que se llamaba Scars.
1: Scars. Que era precisamente de
0: patinete, y era una, ¿no? Sí, y era una recopilación prácticamente de videos. También de gente que pues estaba cuando tenía sus videocaseteras y todo el asunto y se accidentaba.
1: Mire qué interesante, dice, en la tienda Jungle habían buenas patinetas y accesorios. Tienes toda la razón, porque además había todo un mercado dedicado a la cultura skate. Sí. Entonces, por ejemplo, Jungle siempre fue una tienda especializada en el rollo patineto. Y ahí habían tablas, habían accesorios para las
0: Me encanta porque seguramente todos compraban la tabla, pero nadie compraba el casco y todo lo, y las rodilleras y todo lo demás.
1: Había otra tienda que estaba en Tikal Futura que se llamaba Génesis, si no estoy mal. Uh-huh. O Sagitario. Bueno, tenía un nombre de uno de estos muñecos del Zodíaco. No, creo que era Génesis. Y ellos también vendían patinetas muy buenas.
0: Ok.
1: Y aparte de eso, pues estaban los parques, básicamente.
0: Alguien más nos comentaba y decían que por el monumento al Papa, dice, ahí me quebré el brazo, me iba a patinar.
1: En la Avenida de las Américas hay mucha gente, precisamente en el monumento al Papa, donde hay gente que iba a patinar. Pero aparte de esto, recién arrancábamos este segmento, alguien mencionó precisamente a la Pizza Hut, que antes estaba, a ver, bajando del puente del periférico hacia la Roosevelt, sí. Ahí donde está la Megapaca, Electra, y no me recuerdo qué otra cosa. Ahí antes estaba una Pizza Hut. Uh-huh. Y esta Pizza Hut tenía la particularidad de que tenía un parque dedicado a la cultura skate.
0: Era directamente
1: de la pizzería. Directamente para de la pizzería. Usted podía llegar, pues.
0: Qué bonito.
1: Y se podía meter y patinar ahí un rato.
0: Qué genial.
1: Aparte de eso, estuvo otro lugar que se llamaba Skate Tracks. Que se llamaba, que tuvo dos o tres ubicaciones. La primera fue en la Roosevelt.
0: Pero ya bajando, ¿no? Como en dirección hacia la ciudad.
1: Creo que sí.
0: Hacia el Trébol, perdón.
1: Ajá, la primera fue como por donde está el Mac de la Cajita Feliz, si no estoy mal. Y el otro...
0: Están arriba.
1: Sí, por ahí creo que estuvo. Y el otro estuvo un poco más arriba, como por el Colegio Italiano. No sé, puede que me esté equivocando.
0: Dicen, hola, en el 85 utilizábamos zapatos Vans. Era muy feliz con mi patineta. Pero tengo un buen recuerdo que la primera vez que la usé se fue hacia adelante y todo mi cuerpo, pues, obviamente cayó exactamente en el coxis. Dice que después de tantos años aún se siente el dolor. Saludos desde Tijuana, Baja California, México. Saludos, Elmer. Qué bueno saludarte.
1: Bueno, y no podemos... Patagonia también estaba, Patagonia, es cierto.
0: Patagonia Store, dice. Se llamaba... La tienda se llamaba Nemesis. Y había una en Próceres, dice. También una...
1: Tienes toda la razón.
0: Ah, ok. Último mensaje por acá. Y también nos decían, hola, desde la colonia Atlántida, en la zona 18. Y en la avenida de la casa de Ricardo Arjona nos enseñaba... Ok, nos enseñaban a poder manejar la patineta. O sea, como a controlarla. Dice, qué alegre. Son buenos recuerdos. Son los bárbaros.
1: Ya está lloviendo, chicos. Vayan a entrar la ropa.
0: La ropa.
1: A ver, ¿qué dice esta nota de voz?
0: ¿Qué dice Carlos?
1: Carlos Ruiz, el pescado, ¿no?
2: Entre el italiano y ese McKecha que estaba entre el italiano y ese McDonald's. Ahí.
1: Ahí.
0: ¿Verdad? Sí, de ese sí me recuerdo, creo yo.
1: Pero creo que tuvo dos ubicaciones, también no me recuerdo. Pero bueno, nuestro objeto del deseo.
0: Las patinetas.

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1: Las 13 horas, 45 minutos.
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0: A ver, nos están compartiendo aquí algunas cosas como... Bueno, hoy en día tiene diferentes versiones la patineta, ¿no?
1: Sí, pero las o sea, la original era solo la tal, no llevaba como un timón o algo así.
0: Sí.
1: ¿Verdad? En general.
0: Pero todavía
1: está más como skate.
0: Están todavía las... Boarding algo se llama, no me recuerdo.
1: Sí.
0: Sí, son como tablas de surf, pero en carretera. Dice, yo me recuerdo que esa pista skate track solo era para patines. Una vez que fui, perdí el ticket del alquiler de los patines y tuve que pagar multa de 28 quetzales. Y todos mis amigos se burlaron de mí, ya que ellos sí sabían de esa multa de plano. Alguno ya le había pasado. Saludos, Mario, alias Pato, dice.
1: Saludos, Mario. También dicen, ok.
0: Dice, buena tarde y buen provecho, aunque no están hablando de pista de patinaje. Yo iba mucho a patinar con patines de cuatro ruedas y no en fila. Pero esa pista se llamaba Super Skateland y estaba entrando la avenida Reforma en 1982. Y fuera de la pista, a la par, había una pista de patinaje de patines. Era de fundición, muy bueno.
1: De patinetas, dice.
0: Ah, de patinetas, perdón. Era de fundición, muy buenos esos tiempos. Saludos, Carol Ocaña, bendiciones.
1: Saludos, Carol.
0: Interesante, esa sí nunca la conocí. Esa sí nunca la conocí. Y hoy en día, desconozco si existe algún lugar donde... Sí sé que en el parque de la iglesia de San Pedrito, en la zona 5,
1: ¿sí?
0: Se siguen haciendo como que torneos y cosas por el estilo, y hay mucha gente que llega ahí a...
1: Pues también son actividades sanas, al final. Bueno, sí, obviamente totalmente. Siempre utilizando su equipo de seguridad, aunque eso no asegura, pues, un buen golpe muchas veces, ¿verdad? O sea, siempre con precaución. Oiga, mi Phantom, pero digo, ¿sabe qué?
0: ¿Qué?
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0: Es la nueva potencia. Hoy nuestro objeto del deseo se lo dedicamos a esa humilde. ¿Qué?
1: Tabla con ruedas.
0: Esa humilde tabla con ruedas que finalmente, pues, nos dio mucho tiempo para pasárnosla bien.

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0: Oiga, en otro orden de noticias, esta semana también se estrenó el trailer de la nueva serie de HBO, la de Harry Potter.
1: Harry Potter.
0: Que no sé, siento que le falta cierta magia.
1: Sí, está medio rara la...
0: Está así medio insípida la
1: sí,
0: onda, ¿no?
1: Sí, no sé.
0: No sé. No sé. Pues sí, vamos a escucharlo, ¿no?
1: Me pregunto yo. Bueno.
2: Antes de empezar con el banquete, los de primer año participarán en la selección. Granger, Hermione.
3: Hola. ¿Les gustaron las lecturas?
4: ¿Teníamos que leer?
2: Weasley, Ronald.
5: ¡Oye!
2: Potter, Harry.
4: La casa que nos toque define casi todo nuestro futuro. No te estreses.
6: No, Slytherin. No, Slytherin.
7: ¡Gryffindor! Bienvenidos a un nuevo año en Hogwarts.
5: Hoy es un gran día. ¿Cómo se sienten?
2: Señor Potter, confío en que se esfuerce. Encuentre algo que le apasione. Y que haga buenas amistades.
0: Pues bueno,
6: soy un gran mago.
0: Ahí tenemos ya la primera temporada de Harry Potter. Pues una serie.
1: Una serie.
0: Ocho temporadas, un libro por temporada.
1: Está en HBO Max.
8: Señor Potter.
9: Porque no ha demostrado nada de eso aquí.
0: Y el Snape, que se me hace como a Kenan y Kel.
1: A mí no. Para mí no tiene nada de malo, la verdad.
0: Le cambiaron.
1: Lo que no me encanta o lo que he visto en el tráiler son los efectos, algunos. La verdad es que creo que las películas, los primeros años, mantenían esa magia, justo porque no era todo tan hecho con
0: CGI.
1: Con CGI, o ajá, correcto, ¿no? O no sé, había algo de naturalidad todavía, siento yo, en algunos efectos, pero bueno.
5: Podría haber.
1: Y la verdad es que estos niños tienen. La tenían muy difícil, obviamente. La tienen muy difícil.
0: Claro.
1: De verdad, claro. Porque todo el peso que cae sobre ellos, actualmente hablando. Para aquellos que son fanáticos de Harry Potter.
5: Ay, por favor, ¿ustedes no leen?
0: Pues bueno, se estrena en la temporada navideña. A ver cómo le va, ¿no?
1: Sí.
0: A ver cómo le va, la verdad.
1: Voy a estar muy pendiente ahí.
0: Pero bueno, dejando a un lado a Harry Potter, llegó el momento en el cual usted nos dice qué quiere. Una fruta. Una fruta selecta.
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0: Un snack.

0: Pues bueno, usted tiene And I Love Her, I Am Love Her con los Beatles, I'll Be There con The Jackson 5 y The Chain con Fleetwood Mac. A ver, ¿quién anda por ahí? ¿Fruta, snack o verdura?
1: Pues una mis fruta.
0: Una su fruta. Ahí está.
2: Con gusto.
0: A ver, se adelanta la fruta. Fruta, snack o verdura, 105.
1: Alto, buena tarde. Verdura.
0: Verdura.
2: Con gusto.
0: Mire los Jackson, pobre Michael haciéndose tres quesos bailando y nadie le hace caso al pobrecito.
2: Ya, deje de estar ahí influyendo.
0: Fruta, snack o verdura, 105.
3: Claro que sí, jóvenes, por favor, una fruta.
2: Una fruta. Con gusto. Van dos para la fruta.
0: A ver.
2: Algo para este clima.
0: Fruta, snack o verdura, 105.
3: Yo soy glotón y quisiera las tres.
2: Pero solo se puede una. Está bien, tú comes sano.
3: Vámonos con la fruta, aunque sea más sana, pero lo otro estaba bueno también.
2: La fruta.
0: La fruta. Vamos, ganador.
2: ¿Sabes? Creí que iba a ganar.
0: The Chain.
2: Sí, pensé que iba a ganar The Chain.
0: Pues ahí está esta canción ideal. Con este clima, esta canción y un chocopán.

0: Oiga,
1: emocionó,
0: me
1: pues.
0: Creerían si, que, si le digo que esta tiene una versión con como en salsa.
1: Se me hace que la he escuchado, pero no, no lo sé.
0: De hecho, hace años atrás salió un disco tributo a los Beatles.
1: Ajá.
0: Salió un disco tributo a los Beatles en Tropical.
1: Ok.
0: Y de ese disco se hizo un cover. Uh-huh. con uno de los grandes salseros de aquella época, que era José Alberto el Canario. De ahí surgió una versión que incluso sirvió como banda sonora de algunas novelas.
1: Ok.
0: Escuche usted.

0: Oiga, está muy bien, ¿no?
1: Sí, sí, totalmente.
0: Es como bolerón cubano, ¿no?
1: Yo siento que lo escuché, pero no era esta versión.
0: Usted no. Está hablando de la versión con banda machos, ¿no?
1: Cumbia, no sé, lo escuché en alguna versión, pero no recuerdo cuál. ¿De qué se ríe? Sí, qué bien que le gusta. A ver, señor,
0: a ver, pero dejando esto a un lado, con un vinito. Uy, ahí sí. Está, con un vinito y un chocopán. A usted no le van a decir que no. Dice, la coma derecho, ¿qué edad tiene? ¿Que no conoció la Pizza Hut?
1: No tengo. No conocí ahí.
0: Miren, si apenas la conocí yo. O sea, menos la iba a conocer la comandante. Y más adelante con nosotros se viene Sobre la Mesa, que está muy interesante.
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0: Bueno, llegamos a ese punto en el cual ustedes... Primero, queremos agradecer a todos los que se abren con nosotros y nos comparten esos dilemas que tienen y los lanzan aquí al ruedo para compartirlo con toda la audiencia del 102.5.
1: En nuestro tema sobre la mesa, bueno, hemos tenido momentos de alegría, otros donde da un poco de cólera, sí. Otros de un poco de frustración. Es imposible no sentir un poco de empatía o a veces de verdad uno ponerse... en los zapatos, ¿no? De lo que de esa persona que tal vez nos está compartiendo algo. En el tema de hoy está bastante interesante y creo que es un tema muy actual, Phantom.
0: Ajá.
1: Así que no me sorprendería que muchos jóvenes que estén oyendo este caso se vayan a sentir identificados. Nos decían por acá. Hola,
0: mucha.
1: Sobre la mesa, dice. Creo que tenemos problemas, dice. No es justo, nos critican, pero tenemos problemas los millennials. Y dice, mucha, es que la tenemos complicada. Les voy a contar, dice, logré tener un dinero extra, logré ahorrar 50,000 quetzales, dice. Oh, muy bien, qué bien por ti. Y por esto por unos trabajos extras y ahorrando, dice, que gracias a Dios fueron saliendo trabajitos. Pero mucha, dice, somos una generación un poco frustrada, tal vez no todos, pero yo les puedo decir que no nos alcanza para comprar un montón de cosas. Terreno y todo eso, dice, y no sé ni cómo le hacen los que tienen hijos. Pone en paréntesis, yo no tengo. Mi dilema es que, sinceramente, pues, también quiero viajar. Tengo la oportunidad, ¿cómo le hacen los que tienen hijos? Pone en paréntesis, yo no tengo. Mi dilema es que, sinceramente, pues, también quiero viajar. Tengo la oportunidad, también un enganche, dice. Sin embargo, me pongo a pensar que el enganche sería muy bajo para, pues, la propiedad y me quedo sin un colchón para emergencias. Aparte, si compro esa onda, dice, son como otros 50 años trabajando para pagar la casa. Eso si es que conservo el trabajo con el mismo sueldo que hoy tengo. ¿Qué sería lo mejor? Dice, ¿será que mejor me voy de viaje? No me lo gasto todo, mantengo siempre un dinerito extra o pago el enganche de una propiedad. Quiero invertir, dice, pero también sé que esto no es suficiente para empezar de creativa con un emprendimiento. Ah, ok, como que no, dice, ok, ok. Entonces, ella tiene varios dilemas ahí, tiene varias opciones. O sea, no
0: ella
1: quiere,
0: nos pregunta qué hace.
1: ¿Qué hace?
0: Sí, ¿se va de viaje o engancha una propiedad?
1: Engancha o invierte, ¿no? Porque veo ya de último fue como de, bueno, también podría invertir en algo. Pero creo que no como para abrir un negocio propio, por lo que yo entiendo. Y es que sí, acreditarlo toma tiempo.
0: Toma tiempo.
1: Toma tiempo y la inversión inicial que tienes que hacer. Sí. Bueno, muy bien. Primero, pues qué bueno que tienes esos ahorros.
0: Felicidades,
1: sí, sí. Para algunos sonará... mucho, para otros muy poco, pero no, la verdad es que felicidades. Está difícil.
0: ¿Qué hace? ¿Se va de viaje o engancha una propiedad? Dejen ustedes sus comentarios.

0: Bueno, ¿qué dicen los ciudadanos del 102.5 en relación a esta? Pues, ¿qué es? ¿Es hombre o mujer? Chava, ¿no?
1: Yo sí, es Chava. Sí,
0: es Chava,
1: sí,
0: la que nos escribió, sí, es que, a ver.
1: Ok.
0: Que ella dice que su generación la está viendo complicada.
1: De palitos.
0: Entonces, dice que ha logrado juntar alrededor de
1: 50 mil
0: más o menos quetzales. Y dice, yo quiero, a ver, sí me gustaría enganchar algo.
1: Pero ¿cuánto tiempo tengo que seguir pagando? Es que sí, porque, a ver, va, se ve muy bonito. Yo no sé si ella es apartamento o es un terreno. Pero usualmente ese tipo de cuestiones vas con o sea, tienes la mayoría es con préstamo o con algún...
0: Una especie de hipoteca.
1: Sí, ajá, una especie de hipoteca. Más o menos, no es hipoteca, pero es como un préstamo.
0: Es una especie de hipoteca.
1: Sí, es un crédito.
0: Pero con 50 mil se puede enganchar un buen apartamento.
1: Sí, creo que lo que a ella le preocupa es eso, que dice como de, imagínense, es, o sea, como pensando que va a seguir ganando lo mismo por 50 años. O sea, para terminar de pagarlo.
0: No son 50 años, pues mucho van a ser 25.
1: No,
0: y aparte, claro que sí, 50 años es demasiado.
1: No lo sé, no, yo sí sé de personas que llegan hasta 50 años pagando las cosas.
0: Y
1: bueno, unos 35.
0: Y por otro lado, ella quiere irse de viaje. Entonces, ajá, pregunta, ¿qué hago? ¿Engancho una propiedad o me voy de viaje?
1: Va, mira pues.
0: Y aquí tenemos las respuestas.
1: Me encanta porque, ay, mire que nos mandaron algo genial. Dice, bueno, alguien nos dice acá. Para mí, que se vaya de viaje, las deudas a largo plazo son muy variantes. O seguí ahorrando, dice, no tomes decisiones apresuradas. Saludos, Dúo Dinámico, por favor, pónganse el ojo del zombie.
0: El ojo del zombie, yo
1: por favor. Ok. Dice, ¿alguien más? Hola, que enganche la propiedad. Esta le genera más activos. Es un bien que puede negociar más adelante. Aunque, a veces también creo que puede representar un pasivo. Inicialmente.
0: Pero
1: al final, o sea, sí, a futuro, pues, totalmente.
0: Mire, hay propiedades que empiezan costando, ¿qué? 25 mil quetzales, por ejemplo.
1: Ajá, ajá.
0: Y dentro de 5 años cuestan el doble, sí, 50 mil.
1: Y ahí ya le ganaste 25 mil.
0: Sí. Dice, yo acabo de enganchar una propiedad y esta semana di la primera mensualidad. Yo le diría que enganche la propiedad porque es una inversión. Mi plan es terminar de pagar el terreno en 10 años o menos. Construir y vender la propiedad con la construcción. Y la plusvalía que va ganando la zona en donde compré. Okay. Al principio cuesta y dan ganas de llorar porque uno siente que el dinero se va fácil. Pero creo que es de tener paciencia. Un viaje, pues, qué bonito y todo. Uh-huh. Pero después de un par de semanas de vacaciones, uno regresa a ser esclavo laboral. Sin ahorros y sin inversión.
1: Mi humilde opinión, dice. Oye, para felicidades. También felicidades para ti. Y dale con todo. Esperamos por ahí que se cumplan tus planes y así va a ser. Gracias por escribirnos. Dicen, hola, perdón, este es de antes.
0: Este es el patinete. Hola, ¿dónde se pueden comprar patinetas? O sea, ¿se pueden comprar patinetas?
1: Perdón. Vamos a ver, llegan mensajes. Hola, dice, ¿qué viaje? A veces un viaje le puede dar nuevas perspectivas sobre las cosas que anhela, es que está, o puede conseguir inspiración para hacer crecer el dinero. Es que, depende también cuál es el motivo del viaje. Porque hay gente que viaja y aprovecha esas oportunidades. Llega a incluso a... Es que sí, eso también ha pasado. Sí. Bueno, además adquirir experiencias es invaluable. Nadie te lo puede quitar. Consejo, prudencia con el dinero y no sentirse millonario. Le harán disfrutar el esfuerzo de ese ahorro. Ok, bueno. ¿Qué edad tiene el cliente? Dice. No nos dijo, solo me dijo, soy millennial. Andará porque en unos 30 y...
0: ¿30 y algo? 30 más o menos.
1: 30.
0: Que nos diga cuántos años tiene.
1: Ajá, no nos dijo la edad.
0: Vamos a un corte y volvemos con más.
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3: Las 14 horas, 45 minutos. 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

0: tenemos bueno, poquito tiempo y un montón, y hay un montón de mensajes bien interesantes. Dicen, a la chica que tiene dudas, le cuento mi experiencia, compré una casa en planos, también tenía un montón, un poco considerable de enganche. Durante un año seguí dando enganche, dice, las cuotas a la actualidad ya son un salario mínimo, por lo que 6 años después ya empiezo a estar un poco más desahogado en cuanto a la cuota, ya que mi ingreso ha subido poco a poco cada año. Qué bendición, me alegro por ti. La casa hoy día ya subió, dice, el doble, por lo que en caso de que quisiera venderla, ya tengo una ganancia. Con mi familia no la pasamos tan mal, dice, ya que sí salimos de viaje a los departamentos, no es que nos alcance para ir al extranjero, pero sí salimos por lo menos unas 4 veces al año a algún pueblito mágico por una semana. Depende mucho de las expectativas de cada uno, pero es mi humilde experiencia. Oye, aplauso para ti, felicidades. No, pues sí, pero obviamente fue es mucho trabajo. Alguien dice, si ya pudo ahorrar 50 mil, puede seguir ahorrando y comprar de contado y no ser esclavo de una deuda. Dice, saludos, Ritz. ¿Qué tal? Alguien más nos decía, yo preferiría viajar. Es que depende mucho de tu filosofía, dependiendo también de tu, no sé, de tus oportunidades, de tu contexto, de muchas cosas. Pero alguien decía, es mejor conocer el mundo porque luego nos morimos y solo pagamos, dice, y no tiene sentido. Jóvenes, dice, eso es lo malo de ahora, dice, que primero piensan en carros, viajes y no piensan en el futuro. En mi caso, yo pasé pagando 20 años mi casa, ahora compré otra casa y vivo de mi renta. Saludos.
1: Eso también es un buen negocio.
0: Sí, pero recordemos también que cada año no es, o sea, es que van cambiando como un montón de cuestiones, de factores, Phantom, no es... O sea, haber comprado hace 15 años no es lo mismo que ahorita, honestamente. Bueno. ¿No?
1: Sí, supongo que sí.
0: Esto es un tema de economía. Podríamos llamar a un economista.
1: Saliendo
0: experto.
1: De zona 10 para Carretera El Salvador, tráfico horrible. Pero acompáñeme, ya que con buena música ni se siente. Ay, ajá, saludos. José Alvarado desde el camión de ciclismo en Guat.
0: Saludos. Saludos, queridos locutores. Díganle que se vaya a Walt Disney World, dice. Cuando muera, ya la pasen, ¿en qué? Y le pasen la película de su vida en 15 segundos, va a verse en Disney, no en una casa ni en un negocio, pues no lo sé.
1: Va a verse en Independiente, ¿no?
0: Es que ajá, depende de ella. Y también creo que por algo está en anónimo, o sea, prefiere mantener el anonimato y lo mismo, a veces no es bueno compartir tanto con todos tus planes, pienso yo.
1: Dice, yo opino que el que nada debe, nada tiene, ¿ah?
0: Yo opino que el que nada debe, nada tiene. Hola, el financiamiento ahora es de más de 35 años, dice. Pasas toda la vida pagando, es lo que nos decía ella.
1: 35 años.
0: Sí.
1: Jesús del Huerto.
0: Para mí que invierta, pues, bro. Dicen, hola, ¿qué tal? Las mejores de las tardes. Frente al dilema puesto sobre la mesa, comento. Uno, donde se engancha una propiedad con 50 mil... ¿A dónde se engancha una propiedad con 50 mil? Para mí que es un terreno, porque no nos lo especifica muy bien.
1: Bueno.
0: El apalancamiento de una propiedad por lo mínimo es el 20% del valor total y la cuota mensual no debe superar el 30% de tus gastos. Si no tienes nada de esto, no tienes nada para adquirir una propiedad. Dos, dice, los lujos y caprichos se deben pagar de contado. Eso incluye los viajes. Tres, lección para los millennials, dice, aprendamos a convivir con la pérdida frente a nuestras elecciones. No siempre se pueden tener las dos cosas al mismo tiempo. No, y ella lo sabe, ella está muy consciente de ello. Pero es lo que dice, bueno, sí, es que sí está complicado. Ella, es lo que dice, no, nada me asegura, o sea, porque si es, no es un negocio propio, por ejemplo. Nada le asegura que va a mantener ese mismo ingreso durante esos 35 años.
1: A ver, pero lo que nos decía ahí la otra persona que dice que yo opino que mejor pongan música y dejen tranquilos los nervios
0: de los que tienen ahorros, dice. Oye, no, tranquilo. Alguien nos escribe y nos pone sobre la mesa. No es para aturdirlos.
1: A ver, pero alguien aquí decía, órale, a lo mejor no me voy, a lo mejor no salgo del país, pero viajo 4 veces al año aquí, dentro del país. Y en serio, dentro de Guatemala sí. Hay unos pueblitos mágicos fascinantes.
0: Sí, o eso, ¿no? Como ver tal vez algún país aquí más cerca. ¿De Guate? Sí. O que no sea...
1: Depende de cuál es tu expectativa de viaje, ¿no?
0: Sí. Acá dicen que me los preste. Sería un buen emprendimiento.
1: Pues bueno, así nos vamos.
0: Ahorre y rente, dice. No le gusta, se cambia. Aunque si no le gusta la casa propia, se cambia. Dice, muchos cargos e impuestos. Sí, pero ojo que también quienes alquilan es de asesorarse igual legalmente, porque es todo un rollo el tema de los alquileres, según sé.
1: Dice, hola, saludos a los dos, compré 3 lotes por abonos, pasé 6 años pagándolos, los acabo de vender al triple, compré en otro lugar donde construí mi casa.
0: Pues ahí está, sí, a lo mejor, a ver, si es un terreno, a lo mejor creo que sería una buena opción.
2: Excelente tema, la verdad, y pues ahí hay bastantes puntos de vista. Yo lo que le aconsejaría, honestamente, sería que invirtiera en algún negocio que no requiera una inversión tan grande, una, no sé, puede ser cualquier tipo de negocio pequeño, una venta de comida, etcétera, etcétera. La puede empezar a atender ella, después puede contratar a alguien para que la atienda y esa plata la puede ir multiplicando.
0: Muy bien, saludos. También alguien incluso nos dice, hola, que invierta en bonos o plazos fijos.
1: Sí puede invertir en bonos en Guatemala.
0: Misma duda, misma duda. Vamos a traer un experto para hablar de este tema. Casi va todos aquí escuchando pues, clase pues, de economía.
1: Ya nos vamos, que anda ahí Federico, mire, puro león en jaula.
0: No, hombre, Federico, espérese.
1: A ver, ¿qué dice? Pues.
0: Ya no le preguntaron cuánto gana, dice. Ahora es qué edad tiene.
1: Calculamos como unos 30.
0: Ajá, imagino, calculamos, ¿no? 30.
1: Ahora.
0: Tiene toda una vida por delante.
1: También, ¿qué? Tiene 50. Yo te diría, mantén 35, sigue ahorrando y toma 15 para irte a un viaje a Roatán, por ejemplo.
0: Ajá, o espérate un poquito, ahorro otros 15 para tu viaje y ya después.
1: Pero con 15 una semana en Roatán, te la vas a pasar muy bien, la verdad.
0: Hasta más.
1: No hasta sé. Vas a poder ir a nadar con delfines.
0: Aquí decía que compre el bien, gana plusvalía, el viaje puede hacerlo después. Importante tener donde vivir.
1: Eso es cierto, bueno, eso es cierto.
0: Seguramente muchos escuchando y analizando el caso, es un tema muy interesante. Es un tema muy interesante.
1: Pues bueno, nos vamos. Te deseamos todo lo mejor.
0: En bonos, mira pues.
1: En bonos de los 10,000 como mínimo. Ah, qué interesante. ¿Y dónde es eso?
0: Nos interesa, danos clases.
1: Mándanos información. Nos vamos con producción de la Commander Carol Alfaro.
0: Y en el monstruo de los controles.
1: Soy el fantasma, que la fuerza los acompañe.
0: Lindo fin de semana.

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0: Solo déjeme que arreglemos aquí cómo dejaron los del turno anterior, porque todo botado lo dejaron. Mire, las tapitas por un lado. Qué botadero, qué relajo el que hicieron estos muchachos.
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0: Pero recuerde usted que hoy se pueden ir hasta atrás. En un momento abrimos el changarro para que usted se empiece a disfrutar de este viernes de Barra Libre.

0: Yo no sé, mire, a veces uno se pone a pensar qué le depara el futuro a uno.
1: Ajá.
0: A veces uno se pone
1: a trastear el futuro, ¿no?
0: A trastear el futuro. En su mente, pues, porque
1: claro.
0: Recuerde usted que el futuro aún no existe, no ha llegado. El pasado ya pasó. Sí, tiene muchos caminos. O sea, usted va por el camino de la vida, en el devenir de la vida,
1: uh-huh.
0: Y va buscando qué bifurcaciones tomar. Y a eso se refiere lo que usted hace día a día. Las mejores decisiones que puede tomar cada día dependen de cómo haya vivido el pasado.
1: Okay.
0: Pero lo más importante, y aquí me pongo filosófico por el día que es, por el ambiente que hay, por el viernes de barra libre.
1: Ah, ok.
0: Ya se puede.
1: ¿Y qué ambiente hay?
0: Ambiente húmedo, mojado,
1: uh-huh.
0: Tristón.
1: ¿Tristón?
0: Gris,
1: ¿por qué?
0: Tristón.
1: Se ve bonito.
0: Muchos se ponen tristones cuando.
1: A mí me agradan los días así.
0: ¿Le agradan los días así?
1: Uh-huh.
0: Bueno. Tenemos
1: Recuerdan a mi natal Escocia.
0: Ah, no le diga. Así
1: sí,
0: a su natal Escocia.
1: Así es mi natal Escocia.
0: Mire, tenemos una comunicación hasta la novena.
1: A ver.
0: En zona 1, por favor,
1: ver,
0: adelante.
1: En el circo.
2: Para conocer iniciativa de moción privilegiada presentada por el diputado Eusebio Estrada, se pide al pleno, por favor, se hace al pleno un llamado a votación para poder votar al respecto de la iniciativa del diputado de instaurar un bloqueo temporal desde esta tarde a las 18 horas y hasta el domingo a las 6 horas de la mañana. Esto para evitar que se consuman en demasía o en exceso bebidas alcohólicas. Para discutir la iniciativa tiene la palabra el diputado Eusebio Estrada.
1: Pues mire, aquí en el pleno del 125.
0: Ajá.
1: Pues la propuesta está para protegerlo a usted. Usted ciudadano, usted papá, usted mamá, que
0: usted hija, usted hijo, usted prima, usted primo,
1: todo,
0: usted sobrino,
1: toda la familia,
0: todo el núcleo familiar.
1: El núcleo familiar, el núcleo que no es familiar, el familiar que no es núcleo.
0: El núcleo de los amigotes también.
1: Hay que incluirlo, claro. El núcleo que no es el oficial, pero que sigue siendo núcleo.
0: Ese
1: ¿verdad?
0: Ya es un subnúcleo.
1: No. Hay que darle su lugar.
0: Pero ante el núcleo familiar,
1: no
0: puede usted decir que es un núcleo principal.
1: No estoy diciendo que sea un núcleo principal.
0: Un nodo satelital.
1: No, tampoco es un nodo satelital. No. Es un núcleo.
0: Es el otro núcleo, sí. Va, ok, ¿verdad? Muy bien, perfecto.
1: Entonces, en vista de todo eso y un poco más allá de lo evidente, como dirían los diputados Thundercats,
0: ajá.
1: Pues eso es. O sea, si
0: eso
1: usted
0: es.
1: Entendió.
0: Eso
1: ¿Entendió?
0: Es.
3: Ahí está la cosa.
4: Y ahí está el detalle, sí, señor.
5: ¿Y ahora quién podrá entretenernos?
6: Es un pájaro.
7: No, son dos. Ese

0: siento que se va a quedar sin aire.
1: ¿Será?
0: Sí.
1: Pero yo, si quieres, sigo. ¡Ah!
0: No, ya. Puede agregar.
1: Pero puedo seguir, yo tengo más. ¡Ah!
0: No. Ahí está, se va a quedar sin aire.
1: Ah, pero aplausos, sí.
0: Sí, aplausos, sí.
1: ¡Aplausos! Ya estamos aquí listos para complacerles, para estar con ustedes. En esta tarde de viernes de barra libre.
0: ¿Salen shots o qué?
1: ¿Salen shots?
0: ¿Salen shots o se presean?
1: Solo los que dijimos pueden entrar a este bar, muchachos. Ahí sí que la barra está libre, pero hay restricciones.

0: se ven las pisadas gigantes ahí del gigante, ¿no? ¿Sí? ¿O
1: sí,
0: no?
1: Sí, sí, sí.
0: Sí, sí, yo lo sabía.
1: Está grande.
0: Sabía, ya está grande el gigantón, ¿va?
1: Ya.
0: El gigantón. A ver, pues.
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0: Despáchese usted. ¿Quiere que la destapemos? Hoy es viernes de barra libre. Una pausa y volvemos.
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0: Déjeme non-stop. Que era, dice que era, acerejera la cantada, la mal cantada esta, ¿no?
1: Exacto. Ah. Que esta era la canción que estaba cantando Diego.
0: ¿Cómo lo tienen tratado? Si quieren, le servimos a alguien, por favor. Ahí está, ahí está. Alguien.
1: Pero, más agua.
0: ¿Más?
1: No, otro, más agua es lo que le están echando, hombre. Esto es estafa, protesto.
0: No, hombre, es doble.
1: Mira, ahí anda el búho.
0: Ahí está, el búho. El búho anda revoloteando. Pero dejemos que otros participen. Espérese todavía. No agarremos al búho revolotear. Bueno, a ver, hoy es viernes de barra libre. Se pueden dejar ir hasta atrás, así como lo están haciendo algunos que pidieron esta de Rapper's Delight. ¿Desde qué era? ¿Qué lugar era?
1: Desde.
0: De los Estados Unidos.
1: De los Estados Unidos.
0: O no, o era Europa. O era Alemania.
1: Era los Países Bajos.
0: Ah, los Países Bajos. Es cierto. Ucrania no, ahí no han de estar oyendo, ahorita no están
1: bien,
0: para estar oyendo.
1: Chernóbil, lo están escuchando. Los guardianes de
0: Chernóbil. ¿Y qué más? ¿Estonia?
1: ¿Estonia? Estonia seguramente. Ahí están comiendo champurradas con.
0: No, ahí ya es de noche, allá no están comiendo.
1: Bien. ¿Cuánto tiempo es de aquí a Estonia? Si usted se fuera en línea recta de aquí a Estonia.
0: No, hombre, yo le digo que ya es de noche por el uso horario que hay en esos lares.
1: Ah, ¿por eso?
0: Vaya, no tiene nada que ver con irse. Bueno.
1: Gracias a Dios es viernes, dice Gerson López desde Los Ángeles.
0: Sí, pues, ahí va, pues, gracias a Dios es viernes. Al fin es viernes.
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Ya se fue. Bueno, a ver, hoy es viernes de Barra Libre. Ustedes pueden pedir, se pueden ir hasta atrás, hasta como se están yendo ahorita, 79, 84, 88.

0: 2008.
1: 2000. Me llega cuando dicen eso.
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1: Bueno, ¿qué más?
0: Dice.
1: ¿Qué más? ¿Qué más están pidiendo?
0: Pido porfis la de I Feel Love.
1: De Sam Smith.
0: De Sam Smith.
1: ¿Qué dice? ¿Quién pide?
0: Sophie.
1: Bueno.
3: A ver, Sophie.
1: De una vez, mire, así como van cayendo los
4: así
1: pedidos.
4: Pidiendo y poniendo.
1: ¿Cómo le llaman al cuate que sirve en las barras?
0: Bartender, no.
1: El bartender.
0: Bartender. Buenas tardes, estimados. ¿Podrían poner Johnny B. Good de Chuck Berry?
1: Sí. Johnny B. Good de Chuck Berry.
0: Sí, sí, claro. Podemos.
1: ¿Cuál es la que pidieron de Smith?
0: De Smith, pidieron I Feel Love de Sam Smith.
1: Ah, ok. Fíjense que esa sí es, ese es un vino joven. Porque es del
0: un tempranillo.
1: Es un tempranillo porque es del 2019.
0: Sí, es un
1: bueno,
0: tempranillo.
1: Bueno, antes de que nos vayamos a la pausa, va a sonar para un placer a quién, a Sophie.
0: A Sophie.
1: A Sophie.

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1: Las 15 horas, 44 minutos.
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1: Gracias.
2: Bueno, hoy es viernes de barra libre, día de mover el vasito. Mejor si es...
3: Yo pregunto, ¿le han movido a usted el vasito o es usted quien
2: no,
3: ha movido
2: el vasito? No, yo lo muevo. No necesito, de removedores para que me estén moviendo la bebida.
3: Yo recuerdo que usted tiene algunas historias con el vino.
2: Con el vino, sí. Ahora con la cerveza, también. Y con el ron, no digamos. El tequila pudo haberme hecho la historia de la vida.
3: Mire, dice, buenas mis amigos, podemos escuchar Bad Girls de Donna Summer, porfa, excelente programación, siempre en sintonía, aunque casi no les puedo escribir, gracias. Dice, se les escucha desde Melbourne, Massachusetts.
2: Massachusetts.
3: Si se puede
2: ¿Con qué?
3: Alrededor de tus dedos, de Police.
2: Wrap around your fingers.
3: Hola, podría poner Feeling Good de Nina Simone. Le saluda Janiel.
2: De Nina.
3: Janiel. Janiel, ¿será que llegó tarde? Dijeron, ¿cómo se llama usted? Daniel. No, pero ya no es D. Póngale una H.
2: Se acabaron las D.
3: Póngale una H. Entonces, así fue como surgió el nombre de Janiel.
2: Janiel.
3: Ese es el origen de Janiel.
2: Eso. Muy bien. Entonces, ¿le parece si de una vez con...?
3: Póngala de Police, hombre.
2: La de Police de una vez. Esta.
3: Esta.
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0: ¿Sabe? Esa canción suena totalmente diferente cuando está allá en Pana.
1: ¿Dónde?
0: Ahí en Pana.
1: Ah, sí.
0: Cuando está viendo el amanecer.
1: Más suena como a la música de Bob Marley, ¿no?
0: No, hombre, nada que ver.
1: No.
0: Police, él.
1: Así como...
0: De saber qué se imagina. Saber ni qué fumaba el Fede, ¿verdad? Allá en el Cerro del Baúl. O en el Siete Orejas.
1: Es en el Baúl. ¿Siete Orejas? No.
0: Ah, es cierto, en el Cerro del Baúl.
1: No, en el Siete Orejas muy alto para ir a echar un...
0: ¿Por qué no?
1: No, el Baúl.
0: El Cerro del Baúl.
1: El Baúl.
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1: ¿Sí? ¿Le hace falta?
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1: Pausa y regresamos.
2: Para quienes lo dan todo durante la semana, para quienes hacen del viernes algo más que otro.

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así es. Ay, no, hombre, no. No, mira, pues es papá, papá, para pa, papá, papá, papá.

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1: Bueno, ¿a quién le suena música como esta?
2: A Pink Floyd.
1: O sea,
2: ¿a qué a Demoni? Así empieza.
1: No.
2: Así empieza.
1: Y cuando cambia aquí, entra el bajo y la batería.
2: Ahí es a Elton John y Nicky King. ¿Cómo es que se llama? Ahí ya, pero es que ahí ya cambió.
1: Ahí sí.
2: Ahí ya cambió, ¿verdad? Ahí es una Paul McCartney.
1: Ahí es cuando uno aplaude.
2: Ahí es cuando uno silba y aplaude.
1: Uno empieza a aplaudir.
2: Silbando y aplaudiendo.
1: Silbando y aplaudiendo.
2: Sí, sí.
1: Bueno, hoy nos acompaña Gabriel.
2: Gabriel,
1: que es fundador, integrante, productor de The Rubber Souls. A ver, espéreme, ahí está, ahora sí.
2: Además tiene un espectáculo de solo para mujeres con los Beatles.
1: No, hombre.
2: Sí, él es stripper que baila con música de los Beatles.
1: ¿En serio?
2: Sí.
3: No creo que lo está confundiendo con alguien más que viene.
2: No te hagas, Gabriel.
3: En el segmento a continuación.
1: En el otro, en la otra entrevista. Bueno, pues Gabriel, bienvenido. Está aquí para invitarnos a un gran evento que va a realizarse el próximo viernes 11 de septiembre a las 8 de la noche en el Teatro Dick Smith, ¿no?
3: Es correcto. Primero que nada, muchas gracias, Fede, muchas gracias, Fantasma, por la invitación, por el espacio. Y sí, pues aquí estamos nuevamente visitando la cabina de 102.5 para contarle un poquito a los oyentes acerca del nuevo show que estamos preparando. Es primera vez
2: ahí está, ya veo el show.
3: Que interpretamos la música de
1: exclusivamente de un Beatle.
3: De uno de los Beatles.
1: De uno de los
3: sí,
1: Beatles.
3: Pues a lo largo de la trayectoria de The Rubber Souls, pues empezamos siendo un tributo a los Beatles. Con el paso del tiempo, pues fuimos ampliando repertorio. De hecho, el año pasado estuvimos por acá platicando un poquito del show de Beatles Queen que hicimos el año pasado, que también era primera vez. Y en esta ocasión nos vamos a enfocar en el legado de uno de los cuatro integrantes de los Beatles, del maestro Paul McCartney, que pues tenemos la fortuna, como hablábamos fuera del aire, de que todavía está con nosotros a sus 84 años.
1: Y que todavía el año pasado lo fueron a ver a Córdoba, Argentina, ¿no?
3: El año pasado, 2024, sí.
1: Bueno, y en ese concierto, Paul McCartney todavía canta canciones como esta, por ejemplo, la que cantaba junto a Michael Jackson, ¿no?
2: ¿A la de 666?
3: 666, correcto. No, esa.
2: No, porque no está Michael Jackson.
1: Sí. No. No está Michael Jackson.
2: ¿Sale o no sale Michael Jackson?
3: Fíjate que ponen un holograma, ¿eh?
2: Ah, qué buena onda, hombre.
3: No, realmente él pues se enfoca tanto en su carrera o en su etapa como miembro de los Beatles.
1: Ajá.
3: Por supuesto, pues también hace un recorrido por su faceta como integrante de Wings, que fue la banda que fundó en los 70s, recién salidito de los Beatles.
1: Ajá.
3: Y también, por supuesto, en su etapa solista, que hasta el día de hoy pues sigue activo.
1: No tengo los créditos aquí, pero esta canción la escribió con John Lennon.
3: De hecho, sí, la gran mayoría de canciones están acreditadas como Lennon-McCartney, independientemente de quién de los dos hubiera sido el compositor principal. O sea, siempre el crédito es Lennon-McCartney.
2: Pero en la película sale que todas acreditaban a Queen, ¿no?
3: En la gran mayoría.
1: Pues no, esa es otra película. Ah. Esa es aquella donde el papá maltrataba al niño.
2: Esa es Michael Jackson,
3: hombre. Se nos cruzaron los canales.
1: ¿Y esta?
3: Can't Buy Me Love.
1: ¿La cantan?
2: Esa es la de Bob Dylan. Ahí dice.
1: No.
2: Bob Dylan dice en la canción.
1: Deja de estar molestando.
2: ¿Es en serio?
1: No, póngase serio, hombre.
3: Sí, hombre, hay que agarrar seriedad.
1: ¿Esta?
3: No, Can't Buy Me Love es una de las canciones que él escoge para abrir sus shows, los más recientes.
1: Sí,
3: de hecho.
1: Y en este homenaje que van a hacer ustedes el próximo viernes, ¿estas canciones sí funcionan? O sea, ¿qué repertorio podemos esperar en ese show?
3: En realidad ha sido una tarea difícil, porque es muy difícil abarcar en un show de 2 horas pues todo este grandioso repertorio musical. Entonces lo que tratamos de hacer es como sintetizar y buscar un poquito de la etapa Beatles, un poquito de la etapa Wings, un poco de la etapa solista. Ahí estamos con el resto de la banda, como, mira, debería estar tal canción. en vez de esta otra, esta ya la hemos tocado mucho en shows anteriores. Ha sido así como, un poquito una pugna amistosa, tratando de decidir esto. E incluso el tanto repertorio da para hacer una edición 2, edición 3, etcétera.
2: O sea, ya viene la próxima edición.
1: Ya viene la próxima. ¿Cuántas canciones suenan en el homenaje este?
3: En este momento tenemos calculadas unas 18 canciones.
1: Eso dos es como horas de show. 2 horas y pico de show.
3: Más o menos, sí. Siempre se termina alargando el show, que otra, que no sé qué, pero sí, más o menos estamos pensando en un show de unas 2 horas.
2: ¿Y qué se siente? Perdón. ¿Qué se siente al ver ahí a McCartney? Para empezar, yo conozco tu afición por los Beatles. Es más que una afición, es parte de tu forma de vivir. Pero, ¿qué sentiste cuando viste a McCartney, que es uno de los 4 grandes que aún nos quedan, ¿no? Él y Ringo, ¿no?
3: Pues déjame decirte, Phantom, que era una emoción difícil de explicar porque, empezando porque lastimosamente en Guatemala pues no tenemos la posibilidad de presenciar un show de ese calibre. Le toca a uno, como ahí sí que como fanático, pues viajar para poder presenciar estos shows de estas leyendas de la música que, siendo realistas, pues él... aunque diga que él va a seguir tocando hasta el último día de su vida, pero lo más probable es que ya esté bastante, bastante cerca del retiro. Pero aún ahorita, el mes de junio, acaba de lanzar su último disco, el de The Voice of Dungeon Lane. Uh-huh. O sea, ver a alguien a esa edad, a sus 84, todavía pues con shows de 2-3 horas, lanzando discos, haciendo colaboraciones, lo que hizo hace pocos años con Rihanna, ese show en vivo que hizo con los miembros que aún quedan vivos de Nirvana. O sea, toda esa intención de seguir vivo, de seguir vigente, de seguir activo por parte de él, es una de las cosas más de admirar. Y definitivamente, o sea, poder decir, vimos en vivo y en directo a una leyenda de la música viva como Sir Paul.
2: Eso debe ser alucinante.
1: Sí, seguramente. Bueno, vamos a disfrutar en vivo a una leyenda de la música, Paul McCartney on the Wings, y seguimos con esta entrevista con Gabriel de The Rebel Souls, que se presenta el próximo viernes en el Teatro Dick Smith. Y estén preparados, porque al terminar la entrevista vamos a tener una dinámica para entregarles unos pases de cortesía para que ustedes disfruten de este show el próximo viernes 11 de septiembre en el Dick Smith.

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2: Mira, mira cómo es. Pam, parra, pam, pam, pam. Y de ahí, pam, paca, paca, paca, pam, pam, pam.
3: A ver cómo es.
2: Ajá, son dos pam, pam al final.
3: Pam, parram, pam, pam.
2: No, ¿verdad? No. Mira, pam, parra, pam, pam, pam. Y de ahí, pam, paca, ran. No, pam, paca, pam. ¡Hala, ya me confundiste!
3: Vos es que ya no mucho latino esa onda de redoblante, hombre. Lo mío es el triángulo.

0: Ah, no, esta sí es de banda.
1: Esta fue la que sirvió de inspiración para formar banda macho.
0: No, hombre.
2: Sí.
0: Estoy hablando de bandas de marcha, de bandas de guate, de los colegios de guate.
1: Pero también a banda macho le sirvió de inspiración.
0: 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Bueno, llegó el momento de que regalemos unos pases, pero estos son...
1: No, pero no diga unos pases, sino más...
0: No, estos no son unos pases así nada más. No. Oigan la sorpresa que les tenemos. Este es un destape.
1: A ver, Gabriel, danos la sorpresa.
3: A ver,
0: espérenme, ahí está.
3: Ay. Ok, ahora sí. Bueno.
0: A ver, la sorpresa.
3: Hoy estamos generosos, entonces queremos que 10 oyentes de Clásica 105.
0: Pongámosle emoción a la.
3: Si es que aquí el experto en poner emoción es el Phantom.
0: Estamos generosos.
1: Estamos generosos. Estamos gozosos, golosos. Y sabrosos.
0: Oiga lo que vamos a hacer. Esto nunca había pasado.
1: Esto no había pasado.
0: Jamás había pasado en vivo.
1: Ni a todo color.
0: Ni en tiempo real. Bueno, a ver.
1: Ni en internet.
0: La empresa que nos representa, que representa al productor, la consorte, la pareja, la junta divertida y toda la gente que produce a The Rubber Souls, ha autorizado al empresario, al productor, al músico y cantante de este espectáculo, que solo por esta ocasión vamos a entregar 5 pases dobles para que usted vaya acompañado.
1: En primera fila.
0: Esto nunca había pasado, así que aplausos, por favor.
1: En primera fila.
0: Exactamente ahí. En primera fila. Ahí está, muy bien. Bueno, Gabriel, a ver.
3: Ok.
1: La pregunta es muy sencilla.
3: Pues aquí estábamos debatiendo sobre qué tan difícil ponerle la pregunta a la gente.
1: La pregunta está sencilla.
0: Ah, no, hombre.
1: Sí,
0: no
1: está sencilla. Está fácil.
0: A ver, yo les voy a decir primero cuál era la que habíamos pensado. A ver si se la sabía.
1: No.
0: ¿No?
1: Porque eso no puede ser de pista.
0: Ah, bueno.
1: Pero miren, pues. A ver. Usted tiene que respondernos en la portada de qué disco de los Beatles aparece H.G. Wells. ¿Y cuál es la razón de que H.G. Wells aparece?

0: noche de teatro Dick Smith.
1: Es correcto, The Rubber Souls, la banda originalmente tributo a los Beatles. Esta vez pues nos vamos a aventurar en el repertorio pues de uno de los dos integrantes que aún están con nosotros, el maestro Paul McCartney. En su etapa como miembro del cuarteto de Liverpool, su etapa como Wings y por supuesto su faceta como solista en el Teatro Dick Smith de Liga, como usted bien lo mencionaba, el viernes 11 a partir de las 8 de la noche. Las entradas están a la venta en fanatics.live, 150 quetzales palco, 200 platea, pero pues aquí 10 afortunados oyentes de la...
0: 5 con sus
1: parejas. Cinco y sus respectivos acompañantes, que esperamos que sean oyentes también.
0: Exactamente, sí, claro.
1: Eso le hubieras puesto como requisito adicional.
0: Claro, claro, sí, seguro.
2: Sí,
0: porque si no, jalados. Bueno, y en primera fila, eso es lo más importante, van a estar en primera fila, o sea, no son cualquier pase de cortesía. Eso. Ya los están generando aquí, porque ahora gracias a la tecnología son digitales las entradas, así que participe usted, 4156-125, solo responda otra vez la pregunta, por favor, fantasma.
3: La pregunta es, ¿en la portada de qué disco de los Beatles aparece H.G. Wells? ¿Y cuál es la razón de que H.G. Wells aparezca en esa portada?
0: Bueno, gracias, Gabriel, gracias por estar aquí con nosotros.
1: No, muchas gracias a ustedes por
3: muchas gracias, Gabriel.
1: Y esperamos verlos a todos ahí para disfrutar de la música del maestro.
0: Del maestro Paul McCartney. Bueno, muchas gracias. Hasta luego, Gabriel. Mano, vamos con música.

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1: Bueno, no se les olvide, estamos en el concurso todavía, estamos recibiendo respuestas. La pregunta es para que puedan ganarse uno de los 5 pases dobles para estar en primera fila en el homenaje de The Rubber Soul con Paul McCartney el próximo viernes 11 de septiembre, 8 de la noche, Teatro Drake Smith. La pregunta es...
0: ¿en la portada de qué disco de los Beatles aparece H.G. Wells? ¿Y cuál es la razón? Exacto. ¿Cuál es el por qué H.G. Wells aparece ahí y no Rigo Tobar?
1: Participe en el chat 4156-1025.
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1: Las 16 horas, 41 minutos.
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1: Bueno, mire, pues, a ver, ya tenemos a los ganadores, se les va a llegar su código, porque esta es una entrada digital para los ganadores de los 5 pases dobles que van a tener la oportunidad de estar en primera fila en el gran homenaje a Paul McCartney de Rubber Soul Band, que va a estar el próximo viernes 11 de septiembre a las 8 de la noche en el Dick Smith. Los ganadores, les digo rápidamente: Astrid Maribel Monroy, Claudia Irene Marroquín, está Oscar Emanuel Arias Valenzuela, José Barrera Pedrosa y Gerson Ariel Enríquez Hernández. Son los ganadores. A ellos estén pendientes de su correo o de su teléfono, porque ahí el productor del evento les va a mandar sus pases digitales para que estén en primerísima fila en este gran evento del próximo viernes 11. Y alguien que había estado pidiendo así a morir esta canción de Rod Stewart, Diego Letona. Aquí va su canción, I Don't Wanna Talk About It.

Hola, les habla Telma de la Cruz Arsenio López, pidiéndoles por favor New York, New York del Manhattan.

0: Es la canción de los monos de Nueva York.
1: No, hombre, no. ¿O sí? New York, New York, me dice el Telma.
0: Ay, ay, ay. ¿Cómo era que le decía la señora?
2: Mi bebé, mi cosita preciosa.
3: Pues es viernes, pues sí, se vale que lo traten vale con cariño.
0: Todo, o sea,
3: toda
0: sí,
3: la semana
0: hombre,
3: lo trataron
0: sí,
3: mal.
0: Sí, sí, sí, lo trataron con la punta del zapato. ¿Por qué lo, va a aceptar usted?
3: Pero usted también usted tiene la culpa de que lo traten
0: también
3: mal.
0: Sí, sí.
3: Ahí anda de coscolino, hombre.
0: Sí, hombre. ¿Qué es coscolino?
1: De Cusco, pues, vaya. De coqueto.
0: ¿Pero es cuscolino o coscolino?
3: Como sea, ahí anda.
0: ¿De dónde salió esa palabra? A ver. Etimología de la palabra coscolino.
3: Etimología de la palabra
0: coscolino.
3: Cosmopolito.
0: ¿Cosmopolita es usted?
3: No.
0: ¿Aló? ¿Qué pasó?
4: ¿Qué coscolino, Ney? ¿Qué quieres? ¿Quiere decir que anda califo?
0: Mala, otra vez el mismo. Bueno, teníamos algo que recordarle. 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
0: Bueno, nosotros tenemos que hacer una pausa, pero regresamos en breve.
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6: Hola, soy Keila Castillo. En los próximos segundos te presentamos los hechos más importantes que marcan la agenda de hoy.
7: Les saluda Alexis Ponce.
6: Presupuesto 2027 supera los 192 mil millones de quetzales. El proyecto del Presupuesto General de la Nación para 2027 supera los 192 mil millones de quetzales. La propuesta incluye recursos para educación, salud e infraestructura, entre otras dependencias. El Congreso deberá discutirlo y podrá modificarlo antes de su eventual aprobación, en el que es uno de los principales debates económicos del país.
7: Meteorólogos vigilan avance de El Niño. Organismos meteorológicos mantienen vigilancia sobre la evolución del fenómeno de El Niño. Los especialistas llaman a reforzar la prevención, pero aclaran que su presencia no implica automáticamente que Guatemala sufrirá sequía, inundaciones u otro evento específico, ya que sus efectos dependen de distintas condiciones atmosféricas y regionales.
6: Guatemala tendrá delegación en el Mundial de Ciclismo. Guatemala competirá en el Mundial de Ciclismo de Ruta, que se realizará en Montreal, Canadá, del 20 al 25. 7 de septiembre. La delegación estará integrada por 8 ciclistas, 4 mujeres y 4 hombres en la categoría élite, sub-23 y junior, entre ellos los seleccionados Mardoqueo Vázquez y Manuel Rodas.
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0: Miren, no solo para que su tarde sea más amena, sino porque nosotros siempre estamos pensando en ustedes y estamos buscando
1: que usted la pase bien, ¿no?
0: No, pero no solamente eso, deje que la pase bien, que su mente esté ocupada en algo positivo, que no ande pensando, qué sé yo, ¿verdad? Porque hemos visto cada gente aquí que piensa cada cosa.
1: Que qué sé yo.
0: Que da miedo.
1: No solo da miedo.
0: Sí.
1: Da terror.
0: Da terror, da miedo. Entonces, para que usted esté ocupado, para que esté entretenidito este mes, le tenemos otro regalo. A ver, ¿quién
1: venga
0: se anima?
1: Venga el gran sale.
0: Sí, a ver, venga el gran sale de septiembre por la patria. A este gran espectáculo de comedia y música que se llama Cumbia Pati.
1: Cumbia Pati.
0: Cumbia Pati. El Cumbia Pati es el 5.
1: ¿Pariente de Cumbia Ninja? No,
0: no, no. No. ¿Por no. qué? ¿Por qué ninja? ¿Por qué se le viene ninja en el Cumbia?
1: No sé, porque sí había una serie que se llamaba Cumbia Ninja. Ninja.
0: Bueno, mire, el Cumbia Pati es el 5, 12, 19 y 26 de septiembre.
1: Ajá.
0: ¿En dónde? En ¿Dónde? El Teatro Triambos. Y las entradas están a la venta en socialtickets.org. Pero nosotros, la compañía, nos ha autorizado hoy para que entreguemos 3 ganadores de pases dobles, ¿cierto?
1: Cierto.
0: Así es, son dobles, ¿verdad? O sea,
1: dobles.
0: O sea, van estos 3 ganadores a poder ir acompañados. Esto es para la salud mental de nuestra audiencia, para que no anden pensando en hacer bloqueos, que no anden pensando en que ya le subieron al combustible, que no anden pensando.
1: Olvídese de eso.
0: Olvídese.
1: Vaya a distraerse.
0: Que no anden pensando, ay, me voy a 45 minutos para ir a mi casa. No, no esté pensando en eso.
1: Para que no anden pensando que la IA los va a dominar.
0: Para que no estén pensando, ay, fíjate ahora que salió Chechi, mi T6 ya nos comió la. No.
1: No esté pensando en el Terminator.
0: No esté pensando en el Matrix. No esté pensando en que vivimos dominados en una Matrix. No sé.
1: La Matrix se pone rosado.
0: Sí, en una realidad inverosímil, virtual. Bueno, ¿qué tienen que hacer?
1: A ver. Esto es sencillo. Si usted quiere ir a ver Cumbia Pati.
0: Cumbia Pati.
1: Envíe esa nota de voz diciendo Cumbia Pati.
0: Pero así lo dice con voz de morenazo. Sí. Cumbia Pati.
1: Así.
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1: Cumbia Pati.
0: Bueno, ahí está.
1: Cumbia Pati junto con sus datos. Sus datos, sí. Es su nombre, su DPI, y su correo y su número de WhatsApp. Solo son 4 cosas que tienen que mandarnos junto con la nota.
0: Nombre
1: de voz
0: completo, correo, DPI y número de teléfono o WhatsApp. Bueno, ahí está. Esto es, y lo hacemos por su salud mental y
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8: Buenas tardes, amigos. Tal vez me pueden complacer con You Are the First, the Last and Everything. Gracias. Buen fin de semana.
9: Gracias, igual, que descanse.
8: Ahí le encargo mi rola.

0: chica. 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
1: Eso es el sentido de toda la vida en la tarde de hoy. Cumbia mate. A ver, ya tenemos a los ganadores,
2: Ya tenemos a los ganadores.
1: A ver, ¿quiénes son los ganadores?
2: Van? Va Mario Roberto Urizar García, Jorge Eliseo Leal González y Edwin Alejandro Ambrosio Solaez.
1: Ellos son los ganadores de los tres ganadores de pases dobles para estar en Cumbia Patí. Este espectáculo musical de comedia que va a estar presentándose en el Teatro Triambos, 5, 12, 19 y 26 de septiembre. Espectáculo de septembrino para que usted se mantenga ocupado, esté entretenido, deje de estar pensando en puras.
3: Sus órdenes son parar a todo aquel que se mueva. Tentadotes en la cabina, ellos no sienten lo que los transeúntes están sufriendo. Patrulla no autorizada, la nueva camada, con Eusebio Estrada como el fantasma y Fed Velarde como Ponchabuelo.
1: Bueno, ya sea, vino el, su compañero Centralita, ¿no?
4: Efectivamente, Centralita, ya se encuentra por aquí el hombre merengue.
1: Ah, sí, el hombre merengue. Mire, el hombre bigote, el bigote que habla, el bigote que el suelta bigote que la baila. El bigote que baila, exactamente. Sí, ahí está.
4: Fuerza.
1: El bigote de chorreado de frijol.
4: Ahí está el bigote chorreado.
1: Ahí está San Juan chorreado.
4: A ver, ¿qué habla el hombre?
1: Ahí está, buenas tardes.
5: Buenas tardes, feliz retorno a su hogar. La policía MT de la ciudad de Guatemala le informa que dio primeros auxilios a una conductora tras ser atacada con un arma blanca. De acuerdo a la información, una persona en situación de calle la agredió cuando circulaba sobre el tramo vehicular de la 21 calle, cuarta avenida, sobre el puente de La Mate en zona 1. La Policía Nacional Civil ya se encuentra en el lugar. Tenemos un camión volcado tras una colisión en la 26 calle 25 avenida de la zona 5. De acuerdo a la información, bomberos municipales están cubriendo esta emergencia porque hay una persona lesionada. En el trébol Vistahermosa, cabezal con desperfectos mecánicos, afecta la conexión vehicular proveniente del Boulevard Los Próceres 27 avenida de la zona 10. Ya se toman las medidas necesarias para poder habilitar el tránsito rumbo a Santa Catarina Pinula. Le recordamos que ya tenemos carriles reversibles en la ciudad. Están ya activos en diferentes sectores con señalización y presencia de agentes. De último minuto nos informan que en la calzada Roosevelt 36 avenida de la zona 7, yendo de Guatemala hacia Misco, tenemos una colisión entre un cabezal y una camioneta. De acuerdo al dato preliminar, no hay heridos. Agradecemos su sintonía y le recordamos que durante este fin de semana habrán múltiples desfiles en el centro de la ciudad. Por favor, considere, si usted va a la zona 1, tome un tiempo prudencial a efecto de evitar llegar tarde a su lugar de destino.
1: Tráigame aquí, ¿cómo se llama el muchacho este que está aquí, va del Centralita?
4: Mire, Centralita.
1: Este letona. Es que este letona, sí. A ver, tráigamelo para acá, por favor.
4: No
1: sí.
4: Hay modo, es mucho guaro, poca música.
1: ¿Qué rato sonó la canción? ¿Quiere que le diga qué hora sonó?
4: Dígale, ¿qué hora sonó, Centralita? Para no pasar falta.
1: Mire, eso pasa por no estar poniendo atención, letona.
4: A ver, ¿en qué estado está, letona?
1: Está pensando en a saber ni qué. Ahorita le digo la hora exacta en la que sonó la canción. Sonó a las 16 horas con 58 minutos.
4: Ahí está Letona, le quedó clarito.
1: Ah, Letona. Ahí está mi búho.
4: ¿Qué es el búho? En esta Centralita.
6: Hola, muy buenas tardes. Aquí le saludo a mi búho.
1: ¿Qué pasó, Buito?
6: Aquí en la vía 3 de la zona 4 hay parqueo, señores.
1: Híjole.
6: Está detenido, todo aquí no se mueve.
1: Pero están cobrando.
6: No, cobrando, eso es lo bonito, que es gratuito, pues, por si se quieren venir para acá. Mire, y aprovechando, ¿será que le puedo pedir una rolita?
1: Hola. Bueno, a ver, pues, solo porque es viernes, a ver, ¿qué?
6: Mire, pues, aquella rola que usaban, la aquella de The Grand Masters y Five Furious, The Message, la aquella que usaban en el anuncio de la Costa.
1: Ah, ya.
4: El de Fast and Furious, sí. Ese es Vin Diesel, Centralita.
6: Sí, hombre, esa, mire, me recuerda a mí cuando yo vivía allá en el New Orleans, en Harlem, hay puro morenazo había, mire.
4: Ya en la Harlem.
1: ¿Pero cómo se llama la canción?
6: The Message. El mensaje.
1: Tranquilo con el inglés que se maneja, Babu. El masaje, ¿no? Dice que se llama la canción,
4: ¿no?
1: El
4: masaje dice que se llama la canción. O sea, ¿qué está pensando, centralista?
1: Va, ahí se la vamos a buscar, pues, porque ahorita en este momento estoy ocupado. No me esté molestando, güey.
6: Está bueno, pues.
1: Ah, pues, Dios muito.
6: Dios muito. Va, pues, mi pelucito. Lo estimo un montón.
1: Está bueno,
4: hasta
1: pues.
4: Luego. Ah,
1: pero deje de estarme engañando con la colocha, pues.
4: Deje de estar ahí aleteando en otro lado. Esta es oreja de la colocha.
1: Sí, sí, sí. A ver, ¿alguien más que quiera reportar? A ver, que reporten, por favor.
4: Como que todo está flojito cooperando,
1: pues,
4: centralita.
1: Pues sí, no. ¿O ya se apearon, centralita?
4: Ya pagaron, ya están pagando
1: el aguinaldo. No, digo que se apearon, o sea, se bajaron del carro y se pusieron a...
4: Ya se bajaron.
1: A echarse las fébulas.
4: Podría ser, esta es una posibilidad, centralita.
1: Ah, o sea, ya no están poniendo atención.
4: A estas alturas, a duras penas saben cómo se llama.
1: Espéreme, solo le quiero meter otro su...
4: Tenga cuidado con eso.
1: Espéreme, solo le quiero...
4: Así le dijeron a mi primo.
1: ¿Ah, sí? Bueno, solo que... ¿Dónde está Letona otra vez? Venga, tráigame a Letona aquí.
4: Ahí está Letona. Está aquí,
1: la Letona, no pone atención, Letona.
4: Mira. ¿Va? Y la misma pidió.
1: Y la misma.
4: Creo que esto es rocola. ¿Qué cantina?
1: Bueno, terminamos, centralita. Apáguese, centralita, porque hasta el lunes.
4: Enterado, centralita.
1: Enterado.

0: siento que me la rebotó, fíjese.
1: Un poquito le faltó, pero ahí va aprendiendo. 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
2: Las 17 horas, 42 minutos.
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2: El vampiro.

0: Otro reclamador, ala. No, sí, no, no se, no se gana aquí para, para nada. ¿Septiembre es o no? Porque era septiembre, ¿verdad?
1: Pero así bueno. Es, pero mire, ¿qué dicen?
0: ¿Qué dicen?
2: Ahí le encargo mi rola.
1: Mire, mire la de Chuck Berry.
0: La de Chuck Berry.
1: Para ver.
0: Se la ponemos, ¿no?
1: Pongámosela. El plano automático de Volver al Futuro.
0: Ah, porque ahí sale.
1: Ahí sale,
0: Johnny. Ahí sale la canción.
1: Antes de que lleguen los de Linterna Verde.
0: ¿El septiembre aparece en Volver al Futuro?
1: No, septiembre no aparece en Volver al Futuro.
0: No, el mes, la fecha.
1: Septiembre aparece después de agosto.
0: ¿En Rápidos y Furiosos?
1: En Rápidos y Furiosos.
0: Sí, ¿verdad? Un día de septiembre cuando se encontraban desarmando un carro, Johnny B. Goode. Ahí está, pues, amigo, para que deje de estar alegando.

0: Ahí está pues, They Never Stop Dreaming. Johnny B. Kill de Chuck Berry. Muy bien, ya nos vamos. Ah, no, ¿cómo que nos vamos?
1: Pues sí,
0: ahí se recuerda que nos vamos ahorita porque tenemos que ir allá a la capa. Hoy le toca. Bueno, pásenla bien, hasta el próximo lunes, cuídense el fin de semana, ya saben que hay bloqueo desde ahorita a las 6 de la tarde hasta el lunes a las 6 de la mañana. No pueden beber. Porque la moción privilegiada que hizo el diputado Eusebio Estrada.
1: La promoción privilegiada.
0: Exactamente. Eso.

0: Bueno, y los dejamos con algo importante.
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0: Aquí está Another Brick in the Wall.
2: Ay, ay.
0: The Pink Floyd.

dificultades. Pido permiso inmediato de aterrizaje. Cambio. Whisky Zulu Torre, tratando de nivelar. Imposible visibilidad. Motor no responde. Cambio.